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0: Aerosmith con Crazy de 1994. Son las 6:10. 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Y en digital por iHeartRadio. Yo soy Carlos Cabrera y vengo a contarte sobre algo que pues es orgullo nacional, pero que puede que no sepas cómo inició en aquellos años. Es la lucha libre. Allá a mediados del siglo XIX empezó como exhibiciones extranjeras durante la intervención francesa. Más tarde, pioneros como Enrique Ugartechea sentaron las bases locales de la disciplina. Sin embargo, el verdadero cambio ocurrió en septiembre de 1933, cuando Salvador Lutterroth, considerado el padre del pancracio, fundó la empresa mexicana de lucha libre, que posteriormente se convertiría en la CMLL. Con ello, convirtió un deporte que, pues, era de feria a un espectáculo profesional que inauguró sus primeras arenas icónicas en nuestro país y comenzó a tomar forma. Pero, pues, ¿cómo fue ese cambio cuando llegaron las máscaras? Te lo cuento en unos minutos aquí en 92.5 Mix, 80s, 90s y más, y en digital por iHeartRadio. Soy Carlos Cabrera, búscame así en Facebook.
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1: Buen avance.
4: Te recuerdo que en Vicente Segura no hay carga. Aprovechalo de Glorieta Insurgentes hacia Cerecedo Estrada. En Río de las Avenidas también conduces muy tranquilo. No hay carga desde Avenida Madero hasta Boulevard Everardo Márquez.
1: Carga.
4: Sobre prolongación Avenida Juárez, desde Boulevard Felipe Ángeles hasta Glorieta Insurgentes. También en Avenida Madero, desde Parque Hidalgo hasta Hospital General.
1: Clima.
4: 20 grados. 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
1: Comenzamos actualidad deportiva con resultados en el Rey de los Deportes, Liga Mexicana de Béisbol.
2: Los Acereros de Monclova blanquearon 2-0 a los Tecolotes de los Dos Laredos. Los Conspiradores de Querétaro le ganaron 5-2 a los Pericos de Puebla. Durango Caliente venció 9-2 a los Zaraperos de Saltillo. Los Toros de Tijuana derrotaron 9-5 a los Rieleros de Aguascalientes. Los Charros de Jalisco se impusieron 5-2 a los Sultanes de Monterrey en 10 entradas. Los Olmecas de Tabasco derrotaron 5-4 al Águila de Veracruz, mientras que Dorados de Chihuahua le ganó 6-5 a los Algodoneros de Unión Laguna. Los juegos de Diablos Rojos contra Yucatán, León en contra de Oaxaca y Tigres frente a Campeche fueron suspendidos por lluvia. Para CIR Deportes, Memo García.
1: En minutos, más información.
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0: Deep Purple con Smoke on the Water, sonando en 92.5 Mix, 80s, 90s y más, y en digital por iHeart Radio. Son las 6:31 minutos. Yo soy Carlos Cabrera y te estoy contando sobre la historia de la lucha libre. A mediados del siglo XX, el deporte experimentó una metamorfosis cultural. Llegaron máscaras coloridas que hacían personificaciones de miedos, mitos, tradiciones, y convirtieron a todos aquellos atletas en superhéroes tangibles, de carne y hueso, íconos inmortales como, y aquí es poner alfombra roja para estas personalidades, el Santo, el Enmascarado de Plata, Blue Demon, entre muchos otros, que saltaron de los cuadriláteros directamente a las pantallas de cine. Y así, la lucha libre se incrustó de forma permanente en la identidad popular de México alrededor del mundo. Y esto no se quedó aquí. Seguimos avanzando en la historia de este deporte tan hermoso en unos minutos. Así que quédate conmigo en 92.5 Mix, 80s, 90s y más. Y en digital por iHeartRadio. Soy Carlos Cabrera. Vuelvo en unos minutos.
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0: Pilar del Grunge con Soundgarden y líder de Audioslave. Mix Alternative, Chris Cornell. La repetición este 30 de mayo a la 1 de la tarde a través de 92.5 Mix, 80, 90 y más, y en digital por iHeartRadio. ¿Y qué pasó con esto que te vengo contando de la lucha libre? Bueno, con el tiempo, el estilo mexicano, que incluía las máscaras y todo lo que aportó culturalmente, se diferenció de cualquier otro en el mundo gracias a complejas secuencias aéreas y acrobacias de alto impacto. El ring se convirtió en un espejo social de la picardía y el drama mexicano por un inmenso valor histórico y social, y por más que hicieron que la lucha libre fuera declarada oficialmente como Patrimonio Cultural Inmaterial de la Ciudad de México. Hoy en día, sigue viva como un legado cultural intergeneracional que nos identifica globalmente. Y es grandiosa. Ya llega Espacio Deportivo de la Noche. Soy Carlos Cabrera. Vuelvo contigo a las 8 con noticias sobre el futuro de las películas de Avatar de James Cameron. Aquí en 92.5 Mix, 80, 90 y más. Y en digital por iHeartRadio.
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4: Que tengas un excelente jueves. Yo soy Dariet y con este informe vial me despido. Nos escuchamos mañana.
1: Carga.
4: Te comparto que en Boulevard Colosio encuentras ligera carga desde Trébol La Paz hasta Distribuidor Vial Bicentenario. También en prolongación Avenida Juárez a partir de Boulevard Felipe Ángeles hasta Glorieta Insurgentes. Y en Viaducto Nuevo Hidalgo, donde avanzamos poco a poquito desde Belisario Domínguez hasta Ocampo.
1: Buen avance.
4: Aprovechalo y llega con tiempo. En carretera Pachuca Ciudad Sahagún no hay carga desde Colonia Las Águilas hasta Rastro Municipal. Carrillo Puerto también se encuentra despejado desde Carmen Cerdán hasta Francisco Lorenzana. Te conviene Avenida Juárez, sin carga desde José María Iglesias hasta Glorieta Insurgentes.
1: Clima.
4: La temperatura actual se mantiene en 18 grados. 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

Robbie Williams con Tripping del 2005. Son las 6:48 en 92.5 Mix, 80s, 90s y más, y en digital por iHeartRadio. Soy Carlos Cabrera. Si te lo perdiste, este Mix Alternative de Chris Cornell, tenemos la repetición para ti, para que lo disfrutes. Este 30 de mayo a la 1:00 p.m. Un especial con música, datos y mucho más. Aquí en Mix, de aquel...

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3: La CENTE denunció agresiones en Oaxaca luego de que varios maestros fueron dispersados con piedras y armas de fuego, Alemao Luna.
4: Por segundo día consecutivo, este miércoles una comisión de la CENTE, principalmente de la sección 22 de Oaxaca, acudió a la Secretaría de Gobernación para negociar sus demandas. Pero la reunión se interrumpió 2 horas después, luego de que los maestros se enteraron que pobladores de San Pablo, Villa de Mitla, dispersaron con piedras y disparos de arma de fuego un bloqueo que mantenían sus compañeros en la carretera federal 190 Oaxaca-Istmo. La dirigente Jenny Pérez responsabilizó directamente al presidente municipal, Eusao López, de orquestar las agresiones.
5: Deben garantizar la seguridad, la integridad física de nuestros compañeros movilizados, porque esta es una movilización pacífica.
4: Alemao Luna.
3: La Unidad de Inteligencia Financiera emitió una alerta sobre los riesgos financieros asociados al delito de trata de personas. María Inés Camacho tiene la información a detalle.
6: La Comisión Nacional Bancaria y de Valores y la Unidad de Inteligencia Financiera de la Secretaría de Hacienda emitieron un alertamiento dirigido a los sujetos obligados del sistema financiero mexicano sobre los riesgos de lavado de dinero y financiamiento a otras actividades ilícitas asociados al posible incremento de delitos como la trata de personas con fines de explotación sexual y trata de personas con fines de explotación laboral en el contexto de la fiesta de fútbol en Norteamérica 2026. Las dependencias explicaron que en la guía sobre flujos financieros relacionados con la trata de personas emitida en marzo del 2021 se establece que los estados de la República que abarcan mayor campo de investigaciones por delitos relacionados con la trata de personas son Estado de México, Ciudad de México, Chiapas, Oaxaca y Baja California. María Inés Camacho Romero.
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1: Hay mucha confianza en el técnico nacional, Javier Aguirre.
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10: Estos son los encabezados en las páginas de internet.
11: Esto.com.mx, ya tengo la lista de 26. El entrenador mexicano Javier Aguirre confiesa que ya sabe quiénes van al Mundial. Record.com.mx, está de pechito. El entrenador de la selección mexicana Javier Aguirre aseguró que ve positivo el destino del Tri en la fase de grupos. TUDN.com, Neymar en riesgo de perderse el Mundial. Neymar puede perderse el Mundial 2026 debido a una lesión muscular en su pierna derecha que lo tendrá de baja alrededor de 2 a 3 semanas. Mediotiempo.com, Toluca contra Tigres, el colmillo del turco contra la juventud de Guido Pizarro. Hernán Cristante y Torres Nilo, exjugadores de los Diablos Rojos y Felinos, pronosticaron un duelo cerrado en el partido por el título de la Conca Champions. Cancha.com, sorpresa, Kai Sinner en Roland Garros tras ir 2 sets arriba. El número 1 mundial e inmenso favorito al título, el italiano Jannik Sinner, se despidió de Roland Garros este jueves en segunda ronda al caer ante el argentino Juan Manuel Cerúndolo.

0: Amigos, ¿cómo están? Bienvenidos. Espacio Deportivo de Grupo ASIR para toda la República Mexicana. Jueves 28 de mayo de 2026. Saludándoles con gusto, Anselmo Alonso, Raúl Sarmiento, el señor productor, todo el equipo de ASIR Deportes y de Espacio Deportivo, su servidor Antonio de Valdés. Gracias, Lalo Cortés, por los encabezados. Lalito en la producción, está Paco Caballero en los controles, Rodrigo Herrera y Ricardo Blancas en redacción. Abrazo para ellos. Raúl Sarmiento, buena chamarra traes hoy, Raúl. Chamarra de la selección mexicana. Y no sé si te vas a poner a bailar como Javier Aguirre. ¿Cómo estás, Raúl?
1: Saludos para
0: el
1: Vasco.
0: Tiene buen ritmo, Javier.
1: No, Javier siempre bailó bien, sí, fíjate. Sí, sí. La verdad baila mejor que los otros tres, ¿eh? Bueno, Germán le pone estilo, pero
0: Cuauhtémoc... Germán estaba dando vueltecito, ¿no?
1: Pero, bueno, todavía tiene un poquito de estilo, medio de cumbia. Pero Isaac y Cuauhtémoc sí son una cosa espantosa.
0: Bueno, para la gente que no sabe, seguramente ya muchos vieron este video. Se hizo viral inmediatamente. Es una entrevista en el podcast que hacen Cuauhtémoc, Germán y Terrazas. En esta ocasión fue con el técnico de la selección mexicana. La verdad, una muy buena oportunidad.
1: La culpa la tenemos tú y yo.
0: ¿Por qué tú?
1: Porque los enseñamos a Terrazas y a Villa y míralo.
0: El camino.
1: Ajá. El camino. Y el otro dijo, oye, y el otro dijo, oye, está bueno eso de los podcasts.
0: Bueno, pues ahí estuvieron con Javier y salen y en un momento dado se ponen a bailar. Se ponen a bailar y realmente Javier tiene ritmo, ¿eh?
1: Sí, sí, sí.
0: Tiene ritmo.
1: Acuérdate cuando estaba bailando con Silvia Caballo, esta de las bodas. Sobre...
0: Ah, Caballo Dorado.
1: Caballo Dorado.
0: Sí, sí, sí, claro.
1: Que le costó hasta sí, por sí, ahí sí. Un regaño.
0: Sí, tienes razón. Bueno. Tienes razón. Oye, que ya están los 26, dice Javier.
1: Pues sí, pues desde ayer lo platicábamos, pues sí, ayer. Al poner ahí al chino, pues estaba abriendo ya todo, estaba dejando las cosas muy claras. Es que Toño, Quiñones no le gusta. Y resulta que Quiñones está. Marcel está. Resulta que no está. Y así hemos ido como que encontrando jugadores. Ahora era Vega o el chino. Uh-huh. ¿A qué iba el chino un día, por Dios? Están los dos. Había una duda en una situación de la defensa, pero parece que ya son los 26. Si hay una duda, es un defensor. Podría ser Romo, que es el suplente como central por izquierda. Podría ser, yo no creo que vaya a entrar Everardo o que vaya a entrar el Chico Gómez. Ya no le va a mover.
0: Bueno, pues la selección... viaja ya hacia los Estados Unidos. Ya están ahí Raúl Jiménez y precisamente Chino Huerta. Anselmín, te saludo con gusto. Y el próximo sábado se juega el partido frente a Australia en el Rose Bowl, segundo de tres partidos antes del Mundial. ¿Cómo estás, Anselmín? Abrazo.
2: Toñito, ¿cómo estás? Te mando un gran abrazo, Raúl. Un abrazo muy, muy grande. Señor productor, a toda la gente en ASIR y a todo el público, muchas, muchas gracias. Qué bueno que no hay videos de nosotros bailando, ¿verdad? Porque, híjole, también seríamos trending topic de lo feo que bailamos, es la realidad. Pero bueno, estos hombres bailan feo, pero con muchas ganas, muchas, muchas ganas. Oye, sí, yo, Toño, creo que están los 26, ya no creo que le vaya a mover, por ahí salió en el tema de Vega, ¿no? De que estaba quizá un poquito tocado, que no estaba físicamente al 100. Ya no creo que le vaya a mover y estos 26 van a ser los que oficialmente están anunciados el próximo lunes. Y en el partido contra Australia, Toño, pues vamos a ver qué les gusta un 80% del equipo que va a arrancar el Mundial. Así lo veo, ¿no? Sí, van llegando Raúl y va llegando Huerta, pero se conocen de hace mucho tiempo, están físicamente al 100. Yo creo que inclusive hasta pueden jugar, ¿no?
0: Es probable que tengan algunos minutos, como quiera que sea, pues han tenido actividad, o sea,
1: claro.
0: No es que vengan de 20 días sin participar, o han tenido actividad limitada si quieres, pero han tenido actividad. Ya estaremos platicando de todo el tema de fútbol, porque viene un fin de semana muy, muy intenso, además del partido de México-Australia, ese sábado, pasado mañana, tenemos la Conca Champions, el duelo de Tigres en contra de Toluca, tenemos la Champions, la gran final allá en Budapest, cuando pues el fútbol de Inglaterra va a tratar de hacer el triplete, a ver si el Arsenal le puede ganar al actual campeón, al Paris Saint-Germain. Entonces, va a ser un sábado muy, pero muy movido. Ya lo estaremos platicando. Ya presentaron a Renato Pavia allá en Torreón. En fin, hay tema, como siempre, de fútbol. Lo de Argentina, digo, ya habían soltado la lista, pero bueno, la confirman con Lionel Messi, que va para su sexto mundial, su sexta Copa del Mundo. No hay mayor sorpresa en el caso de Lionel Messi. De todo esto de fútbol estaremos platicando, pero después de la pausa vamos a ir con la información del tenis. Roland Garros, una de las grandes, grandes sorpresas, aunque tiene su razón de ser, pero bueno, la eliminación de Jannik Sinner la platicamos después de la pausa.
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2: Estados Unidos prohíbe volar drones cerca de los estadios durante la Copa. Arroba la afición.
3: Sorpresa en Roland Garros, el sembrado número uno y favorito para ganar el torneo, Yannick Sinner, fue eliminado en la segunda ronda por el argentino Juan Manuel Cerundolo en cinco sets, con parciales de 3-6, 2-6, 7-5, 6-1 y 6-1. Cerundolo se mostró humilde en lo que fue el mayor triunfo de su carrera.
4: Tengo suerte, tuve suerte hoy. A ver, obviamente yo puse lo mejor y traté de jugar mejor tenis, pero tampoco me voy a agrandar y decir cualquier cosa, porque la verdad que no le estaba pudiendo hacer más de 3 game por set. Era 6-13, 2-6-1 el partido y bueno, y creo que se acalambró.
3: En otras sorpresa del día, Rafael Collington de Bélgica le ganó al sembrado 5 Ben Shelton por parciales de 6-4, 7-5 y 6-4. En otros resultados, Félix Auger-Aliassime derrotó 4-6, 6-0, 7-5 y 6-1 a Román Andrés Burruchaga. Flavio Covoli se impuso por triple 6-4 a Guji Bing de China. En las damas, Arina Sabalenka derrotó 7-5 y 6-2 a la francesa Elsa Yakemot. Coco Gauff dio cuenta de Mayar Sherif de Egipto 6-3 y 6-2, mientras que Amanda Anisimova venció por 6-0 y abandonó a Julia Graver. En dobles femenil, Juliana Olmos, junto a la japonesa Miyu Kato, fue eliminada en la primera ronda por Eudice Wong Chong y Verónica Erjavec por 3-6, 6-2 y 7-5. Para CIR Deportes, Memo García.
5: Ahí está la información. Vaya, vaya campanada que dio el argentino. Sí, es cierto. Él habla de que aparentemente se acalambró. Todo indica que fue un golpe de calor, que estaba, bueno, estaba dominando ampliamente Yannick Sinner el duelo y lo tenía prácticamente ya para resolverlo en tres sets cuando viene el problema.
6: Exacto.
5: Y ya no hubo forma, no hubo forma de que ganara un juego para terminar ese tercer set, porque lo ganaba fácil. Y luego ya el cuarto y el quinto fueron 6-1, 6-1.
6: Se tenía que sentir muy mal, Toño.
5: Claro.
6: Sin fuerza. Ahora, voy a apelar a la memoria de Anselmo Alonso, que en eso de memoria es muy malo, pero bueno, voy a intentar porque yo no recuerdo. Ya el año pasado tuvo un problema, o antes de que lo medio suspendieran, tuvo un problema también con el calor, si no mal me acuerdo, en Australia.
5: Probablemente Australia, Anselmo, porque normalmente en donde se dan más estas complicaciones para los tenistas por el clima extremo es precisamente en el primer torneo de Grand Slam del año, ¿no?
7: Tienes toda la razón, y fue ahí en Australia donde tuvo ese problema, Toño. Y fíjate que tuvieron mala suerte porque normalmente en Roland Garros no hace tanto calor. Hay una ola muy fuerte, no nada más en París, sino en parte de Europa, en Italia, en Francia, parte de Alemania, en España, una ola de calor tremenda, ¿no? Llegando a 35 grados en una época en donde normalmente no está tan caliente. Va a subir la temperatura, pero le faltan un par de meses. Lamentablemente fue lo que sucedió y no se pudo reponer, pero sí es una de las grandes sorpresas, ¿no? ¿Quién lo iba a decir que ni Alcaraz ni Sinner iban a ganar Roland Garros, ¿no?
5: Pues sí. Y además que saliera tan rápido del torneo. Digo, insisto, no es una cuestión tenística tal cual, sino es un problema que se presenta, que le puede dar a cualquiera, nos puede pasar a cualquiera. Y desgraciadamente, pues ya como dice Raúl, ya no tuvo la fuerza, ya no tuvo la capacidad de recuperarse. Y al final, pues fue, no solamente fue derrotado, fue arrasado por Cerundolo, que se coloca de esta manera en la tercera ronda del Abierto de Francia, el famoso torneo de Roland Garros. Vámonos con el béisbol de Grandes Ligas. Hoy tuvimos juego en VIX temprano. Los Serafines le pegaron a unos Tigres que están con una bronca de lesiones. Qué bárbaro. La cantidad de lesionados que tienen los Tigres de Detroit, bueno, pues sufrieron una derrota más y tienen junto con Serafines el peor récord, el peor registro de la Liga Americana.
8: Atlanta superó 10-2 a Medias Rojas, Jarren Durán de 5-1 y Marcelo Mayer de 1-0. Twins cayó 2-6 ante Medias Blancas y Angels dio cuenta 7-1 de Detroit. En estos momentos, Cubs ante Pittsburgh, Toronto frente a Orioles y Astros contra Rangers. Asir Deportes, Edgar López.
5: Ahí está la información del béisbol de Grandes Ligas. Al momento, pocos partidos hoy, pocos encuentros. Por cierto, se está jugando, hablando de la NBA, se está jugando el duelo número 6 entre San Antonio y Oklahoma City. Está ganando 47-41 San Antonio. Los Spurs están adelante en el segundo periodo. Está muy joven todavía el partido.
6: Pero
5: está joven el partido. Por ahora, se ha acercado el Thunder porque los Spurs estaban dominando más o menos de manera clara. Ya se acercó Oklahoma City. Todavía falta largo camino. 49-41 ahora en favor de los Spurs en este duelo número 6. Si gana San Antonio, habrá séptimo juego de regreso en Oklahoma. Esto hablando de la NBA. Y ahora sí nos concentramos ya con el tema del fútbol. Y vamos a empezar con la selección mexicana, con Raúl Jiménez y César Huerta, que ya llegaron a Los Ángeles.
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10: Raúl Jiménez y César El Chino Huerta ya se encuentran en Pasadena, California, en el hotel de concentración de la selección mexicana, que este sábado enfrenta a Australia en el penúltimo partido previo a su debut en el máximo certamen de FIFA. Jiménez y Huerta son los últimos elementos que militan en Europa que se integran a los trabajos de Javier Aguirre. Raúl estará compitiendo contra Santiago Jiménez y Armando La Hormiga González por la titularidad en la selección, mientras que El Chino Huerta estaría en competencia por un lugar en la convocatoria final con Alexis Vega, quien ha generado dudas en el cuerpo técnico del tricolor por su nivel que ha mostrado en estos días de trabajo. Para Asir Deportes, Arturo Sanguino.
5: Bueno, llegaron ya, prácticamente está ya completo el equipo. Estarán llegando los seleccionados que viajan de la Ciudad de México hacia Los Ángeles. Y bueno, el partido del sábado frente a la selección de Australia, pues ya tendrá a todos. Sí. Bueno, de hecho, tendrá más, porque todavía hay dos sparring, ¿no?
6: Exacto. Yo creo que Raúl puede jugar. Puede jugar algunos minutos. ¿Mm? Santiago puede jugar algunos minutos. Ya los va a ir utilizando más. Ya están para mí los 26, ya se los decía desde ayer. Ya te dije cuál puede ser la sorpresa, pero la dudo muchísimo.
7: Anselmo. Sí, yo creo que ya no le va a mover, Raúl. A menos que viniera una lesión, ojalá y no se dé. Que perdiera un jugador el mundial por una lesión. Yo creo que son los 26. He especulado mucho en el tema de Alexis. La verdad no creo que le vaya ya a mover ahí. Sí necesitaba un jugador por fuera. Y ahí está el Chino. Y pues mucha suerte. Son 26 listos. Y se hace oficial el próximo lunes, ¿no?
5: Correcto, correcto.
6: Hablando
5: de lesiones, ya iremos con esa nota un poco más adelante, pero puede pasar en cualquier equipo y en cualquier selección.
6: Claro, y en cualquier momento.
5: Neymar está fuera.
6: Ajá, en este momento.
5: No, ya. Está fuera.
6: La lesión ya no salió.
5: Ya no salió, está fuera.
6: Como todavía no es primero de junio.
5: Puede cambiarlo.
6: Se cambia, no hay ningún problema.
5: Porque tú anuncias, pero eso no quiere decir que ya la hayas mandado y que sea la oficial.
6: Y yo quiero hablarles y preguntarles a ustedes del anuncio, inclusive que la gente nos hable y nos diga qué opina, porque, ay, Diosito. Yo escucho ahora en redes y en publicaciones y en programas que la presentación de la selección mexicana tiene que ser muy espectacular. Después de lo que han hecho, por ejemplo, los argentinos, de lo que hizo Inglaterra, de lo que han hecho muchos...
5: España,
6: en presentaciones muy especiales.
5: Francia.
6: De veras tenemos que hacer así, porque ahora hasta se especula que si va a ser como Big Brother... Que si van a contratar a Del Toro para que haga algo especial, así como Frankenstein.
5: Pues ya es tarde, ¿no?
6: Pues no sé, digo, no. Pero a ustedes sí les importa. Sí tiene que ser una cosa así muy espectacular, que con Alejandro Fernández, o con Luis Miguel, o yo no sé con quién, o no sé, con un mariachi, con comida mexicana, decían que el pozole y que salga un jugador.
5: Ajá.
6: Las enchiladas y que salga otro jugador. Uh-huh. O sea, para mostrarle al mundo lo que es México. ¿A ustedes les interesa esto? ¿Sí les importa? ¿Sí les gustaría algo así?
5: Anselmín, ¿te importa?
7: Mira, van a decir la fabada y va a salir Fidalgo.
6: Creo que no le importa.
5: No te importa.
7: No, mira, eso es simplemente un recurso de promoción. Lo han hecho otros países. Es color. Si lo hacen por medio de un comunicado, pues que bueno, si normalmente el técnico es el que ha dado las listas de selección y se ha generado una expectativa alrededor, porque quizá en otras ocasiones no se conocía tanto o había más dudas de quiénes iban a estar. De hecho, Javier dio algunas alguna conferencia en donde nada más se plantó a decir a los jugadores que iban. Se hizo como, Toño, no sé, a mí me gustaría algo, ¿no? No sé si con música o algo diferente, pero tampoco tiene mucha importancia, ¿no?
5: No tiene importancia, efectivamente, pero bueno, le da un toque, ¿no? Para motivar, para incentivar a la afición, para que se conecte. Hay muchos que dicen que la gente está fría y que la gente está desconfiada y que está con muchas dudas y que sería un poquito para conectar. Pero bueno, en realidad es simplemente, Raúl, es simplemente una cuestión de redes sociales, nada más.
6: Nada más, ¿verdad? Nada más. A mí, francamente.
5: A ti no te importa.
6: Pero también hay un porqué. ¿Se acuerdan cuando Edgar Martínez estaba al frente de todo esto? Uh-huh. Empezó a anunciar las preselecciones, aquellas que jugaron algunos torneos, hasta con la lotería, y luego cada equipo anunciaba a sus seleccionados. Las críticas fueron durísimas. ¿Qué payasada era eso? Y ahora queremos...
7: Yo creo que las cosas van cambiando, ¿no? Y son como modas. La presentación que hicieron de la selección española, pues fue novedosa, salió inclusive el rey que se prestó para ello, lo que hicieron los ingleses con los Beatles, y ahí, no sé, hay formas, ¿no? Pero repito, no tiene la menor importancia, pero puede darle, pues, no sé, algo de vida en redes sociales, y vamos a ver cómo lo presenta, Toño.
6: Yo te digo una cosa, ajá, nada nos gusta. Antes porque lo hicimos, ahora porque si no lo hacemos. ¿Se imaginan si sale la presidenta, por ejemplo? Van a llover críticas y, o sea, ¿cómo se presta para
5: algo
6: así?
5: No lo veo.
6: No, pues yo tampoco lo veo. Pero, por ejemplo, salió el rey.
5: Fíjate que el otro día estuvo Luis Flores ahí en el podcast que hacemos y le decía yo, ¿cómo te enteraste? ¿Cómo supiste o se hizo una presentación o qué del 86 y dice no?
6: No, le llegó un telegrama.
5: Nada, no hubo nada. O sea, ni siquiera que se presentara Bora y leyera.
6: No, nada.
5: Nada.
6: Les mandaban un telegrama.
5: Sí, un telegrama, tal cual. Y preséntate tal día para la concentración. Punto, nada más. Así era en el 86, muy diferente en el 2026. Regresamos.
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4: La Ciudad de México está lista para recibir al mundo con un impresionante mural. La obra pintada con pincel y acrílico por un grupo de artistas mexicanos fue certificada por Guinness World Records como el mural de fútbol pintado con pincel más grande del mundo, @fifa.com/es.
5: Faltan 2 semanas para que la selección mexicana inicie su participación en la fiesta futbolística de 2026 ante Sudáfrica, y el técnico Javier Aguirre manifestó que las circunstancias del torneo pueden favorecer a México para tener un resultado histórico.
6: Cuando vi el rol, el calendario y los partidos en casa, dije, está pero de pechito para no dejarla ir. Eso le estoy diciendo a mis jugadores. El jugar en casa no tiene precio. Inglaterra fue campeón en casa, nunca más.
5: Aguirre reiteró que la conexión con la afición será un punto clave en cada partido.
6: Primero la A, que es Sudáfrica, sí, después sí. Iremos con Corea, que ya dijo están bien perrones, y luego República Checa. Y vamos a esperar qué nos depara el destino. Yo sí tengo mucha fe en que la afición, el pueblo, nos animan, nos ayudan, pero así está todo el país.
5: El partido ante Australia es el penúltimo juego de preparación de la selección mexicana previo a su debut en la fiesta futbolística de 2026. Ante Ghana, México ganó, pero Javier Aguirre puntualizó que tuvieron errores y estos días de trabajo en el centro de alto rendimiento no se vieron reflejados, por lo que tenían que mejorar indudablemente para este nuevo compromiso.
6: Técnica y tácticamente no estuvimos, me incluyo, no los convencí, algo pasó, pero no es normal que llegues a línea de fondo con tiempo y espacio y ejecutes mal. No es normal.
5: Aguirre se comprometió a que contra Australia se eviten este tipo de errores, tomando en cuenta que para este juego en Pasadena, California, ya están los seleccionados que militan en Europa. Para Asir Deportes, Arturo Sanguino.
7: Diferentes declaraciones de Javier entre lo del podcast de Cuauhtémoc y Villa y Terrazas y otras declaraciones, lo que escuchamos del técnico de la selección mexicana que pues ya está ahora sí que en 3-2 para arrancar el mundial. Dice Javier Aguirre, esta es una oportunidad de oro, jugar en casa. Claro que sí,
8: claro,
7: por supuesto que es una oportunidad de oro. Si México termina en primer lugar de su grupo, ojalá que así suceda, se queda en el Estadio Azteca o Banorte o ahora Ciudad de México, ahí se queda para 16avos, y si gana, ahí se queda para 8avos de final. O sea, puedes hacer el camino sin salir de México, nada más, bueno, de la Ciudad de México una vez para ir a Guadalajara, pero sin salir del país, puedes llegar hasta 1/4 de final de la Copa del Mundo. Esta es una oportunidad de oro, ojalá que la puedan aprovechar.
8: Ojalá, Toño, realmente es una situación muy distinta a la que se planteó en mundiales anteriores con la selección mexicana, donde salir del Estadio Azteca fue coartar el camino del tricolor.
7: Ahí se acabó.
8: Y hoy está abierta esa puerta y se tiene que aprovechar.
9: Yo creo que no hay que confundir las palabras de Javier cuando dice de pechito. Tampoco que la gente crea que Javier lo ve fácil. Simplemente ve que las circunstancias no son tan complicadas, como bien mencionan ustedes, de un escenario de que vas a jugar de visitante, que vas a jugar en otro país, los mismos rivales, ¿no? O sea, no hay que confundir, no está fácil, pero sí es un escenario en el que se tiene la posibilidad, si lo vemos fríamente, de obtener buenos resultados. Yo creo que es lo que quiso decir Javier, ¿no?
7: Sí, de acuerdo. Vamos, el enfrentar una Copa del Mundo de ninguna manera es algo sencillo. O sea, te van a jugar todos a tope y te van a tratar de complicar y de ganar. Entonces, Sudáfrica, Corea del Sur y Chequia serán rivales que hay que respetar y que hay que enfrentar y que hay que tratar de resolver. Pero bueno, estás en casa, yo insisto, esta cuestión de estar en casa es algo que tiene que aprovechar la selección mexicana. Por cierto, hoy que grababa para Panorama, saqué el dato de la cantidad de mexicanos que han anotado
8: en un mundial.
7: En un mundial. ¿Sabes cuántos han anotado en un mundial para México?
8: ¿Cuántos jugadores?
7: Jugadores.
8: No más de 20.
7: ¿Sí?
8: ¿Más de 20 jugadores? Sí. Mira.
7: Lo que pasa es que tenemos, digamos que los líderes de goleo de México, pues están con 4 goles solamente.
8: Ajá, el matador.
7: Ajá.
8: Aspe.
7: Y el Chícharo.
8: Y el Chícharo.
7: Nada más.
8: Y con 3, Aspe.
7: Hay varios.
8: Cuauhtémoc.
7: Cuauhtémoc. Exactamente, pero son 31 en total. Pero de la lista, de esta lista que tenemos ahora, solamente un jugador.
8: Chávez.
7: Ha hecho gol.
8: Chávez.
7: Chávez de tiro libre. Chávez de tiro libre. ¿Por qué Anselmín? Pues porque a Polonia no le hicimos gol, terminamos 0-0 en Qatar, y luego contra Argentina perdimos el partido, y luego se ganó el duelo en contra de Arabia Saudita, y Chávez fue el que anotó uno de los goles, y Henry anotó. Exactamente.
9: Ahí fue donde tuvimos la gran posibilidad, Toño, y se cerró el arco, no encontraron más goles. Nos quedamos a un gol de la siguiente ronda antes de que nos hicieran el 2-1, ¿no? Porque el 2-1 no lo hacen al final del partido. Yo creo que hay jugadores que van a tener la posibilidad de estar. Raúl, yo creo que va a hacerse el gol. Sería lo más justo futbolísticamente hablando, porque además podría acercarse al récord del Chicharito. En fin, yo le veo posibilidades. Lleva delanteros fuertes, ¿no? Está Santi, que ojalá y se reencuentre con el gol. El Memote, que por arriba es muy bueno. La Hormiga, que tuvo un año fantástico. Y el mismo Raúl, ¿no? Y Quiñones, ¿qué te digo, Toño? Líder de goleo. Ojalá y que todos ellos tengan la posibilidad.
8: ¿Quién de todos estos ha hecho gol de tiro libre?
7: Raúl.
8: Con la selección.
7: Ah, no, con la selección Chávez.
8: El único en toda la historia de la Copa del Mundo.
7: Sí, sí.
8: Nada más, ni Aspe metió gol de tiro libre.
7: No, ni Aspe, ni Pavel.
8: Jugadores de Guardado, un gran toque.
7: También un gran cobrador. El mismo Hugo.
8: No lo lograron.
7: El mismo Hugo, gran cobrador de tiros libres. Y sí, efectivamente, solamente Chávez. Bueno, vamos ahora con Brasil y la baja de Neymar.
10: El delantero Neymar presenta una lesión muscular grado 2 en la pantorrilla derecha que lo tendrá alejado de la actividad de 2 a 3 semanas, por lo que podría perderse el primer partido de Brasil en la Copa 2026 ante Marruecos el 13 de junio. El mediocampista Casemiro destacó lo importante que es el jugador de Santos para la canariña. Por supuesto, a ningún jugador le gusta estar lesionado, pero espero que esté lo suficientemente sano para jugar. Necesitamos a todos. La evolución es día a día y estamos ansiosos por tener a todos disponibles. Todos son importantes, incluido Neymar. El exjugador del Barcelona no podrá ser considerado para enfrentar a Panamá y Egipto el 31 de mayo y el 6 de junio, respectivamente. Para hacer deportes, Ricardo Blancas.
7: Bueno, el problema de Neymar y aquí llegamos a lo que pues hemos platicado de todos los lesionados de la selección mexicana. ¿Vas a llevar a un futbolista lesionado a la Copa del
8: Mundo? Yo no.
7: Pues no. Obviamente no.
9: Por más símbolo que sea, Toño, por más importante que sea mediáticamente, ¿no? En Brasil no se habla de otra cosa más que de Neymar cuando tienen a un grupo. Hoy, por ejemplo, fue un técnico brasileño de los importantes, que fue campeón del mundo inclusive, a dar charla y estuvo con Ancelotti y todo mundo y todo el periodismo va de Neymar. Y si ves los diarios brasileños, es Neymar. O sea, es muy importante mediáticamente hablando, pero si no lo tienes al 100, Toño, no va a jugar.
7: Hay que esperar a que se confirme la lista. Ajá. De Brasil.
8: El lunes. El lunes se sabe si juega o no juega el Mundial.
7: Pero todo pinta para que Ancelotti, que sabemos que es un técnico, sí tiene sentimientos y demás, pero es un tipo que, se tiene que adecuar a las circunstancias, no se va a tentar el corazón de quitarlo.
8: Pues yo digo que no, pero quién sabe, Toño.
7: Ya veremos. Ya veremos qué pasa con Neymar. Vámonos con los partidos del sábado, que va a estar movidito el asunto del sábado. Se juega Conca Champions, se juega Champions también. Vamos primero con el duelo de los equipos mexicanos. El duelo de Tigres en contra del Toluca. Se juega a las 6:00 p.m, se juega en el Nemesio 10.
11: Mauricio Doener, presidente de Sinergia Deportiva, dijo que la continuidad de Guido Pizarro no está en duda, independientemente del resultado que haya en la final de la Champions Cup.
12: Me voy a decir algo muy básico, tiene todo nuestro respaldo, tiene toda nuestra admiración, nuestro respeto, y está haciendo un gran trabajo que estoy seguro que nos va a llevar a muy buen puerto.
11: Para CIR Deportes, Memo García.
13: Aunque pendientes del trabajo de Tigres en las instalaciones de la Femex Food, Toluca ejecutó labores de táctica fija y espacios reducidos con mira al objetivo internacional de los dirigidos por Antonio Mohamed, técnico de los Diablos, a quien aquí escuchamos.
14: A ver, nosotros lo planificamos así de un principio. Creíamos que nos iba a dar para competir en liguilla, pero no nos dio físicamente. Tuvimos muy poca preparación. Nosotros nos presentamos el día 3 de enero y el 8 estábamos jugando. En el medio tuvimos también muchos partidos, el desgaste de la CONCACAF y muchas lesiones a raíz de que no tuvimos mucha preparación. Entonces tuvimos que optar por un lugar y ya teníamos claro que era internacionalizar a Toluca. Así que estamos en la final y bueno, esperemos poder ganarla.
13: De ganar la Conca Champions, Mohamed igualaría los 5 títulos oficiales conseguidos por Ignacio Trelles. ASIR Deportes, Edgar Flores.
7: Gracias, Edgar. Y además de, digamos, alcanzar esa marca de Don Nacho, estaría consiguiendo otro título de manera ligada. O sea, los 3 títulos, los 2 títulos que consiguió de la liga, y estaría concretando ahora el de CONCACAF. Así que sería, pues, algo extraordinario con Tony Mohamed al frente de los Diablos Rojos, ¿no? Pero hay que ver cómo están y hay que ver cómo está Tigres, ¿no? Ya lo platicábamos ayer, es una pausa muy larga, muy larga de los dos equipos.
8: La verdad es eso, el que mejor esté físicamente y al que menos daño le haga la pausa de 3 semanas, ese va a ser el campeón de la CONCACAF.
9: No está fácil pronosticarlo, ¿eh? Más allá de la localía de la cual yo hablaba el día de ayer. Y pues en cuestión de técnicos, pues uno de mucho más experiencia que el otro, más allá de que esté muy compaginado con su grupo, ¿no? Aquí el tema también es el tema de Guiñac, Toño, el tema de Guiñac, que se habla mucho en Monterrey, que si llega a jugar Guiñac en el día sábado, que podría ser su último partido ya con el equipo de Tigres, ¿no? No es oficial, pero prácticamente es un hecho.
7: Ya veremos. Hay quien dice que va a la MLS. Ya veremos. Sabremos pronto el futuro de André Pierre Guignac, un histórico, sin duda, no de Tigres, del fútbol mexicano. También se juega el sábado la Champions.
8: La Champions.
7: Muy temprano, 10:00 a.m, Arsenal, Paris Saint-Germain.

0: El Paris Saint-Germain busca el bicampeonato en la Champions League y el Arsenal intentará coronarse por primera vez en el torneo de UEFA. Nuno Méndez afirmó que les motiva a enfrentar en esta final al equipo que viene como campeón de la Premier League.
1: Nos da más motivaciones porque es un gran equipo también y a nosotros nos gustan los grandes juegos, entonces creo que va a ser un buen partido y esperamos con muchas ganas.
0: En los Gunners, Martín Zubimendi fue sincero y aceptó nerviosismo, pero también motivación por hacer historia con este equipo.
2: Espero vivirlo como uno más, pero no lo va a ser. Al final, cuando es un partido de esa magnitud, pues siempre hay esos nervios o esa tensión extra, pero bueno, desde la confianza que nos da ganar este título y la confianza de haber visto al equipo ser competitivo en todos los partidos durante toda temporada.
0: Para Asir Deportes, Arturo Sanguino.
3: Gracias, Arturo. París Saint-Germain y Arsenal frente a frente. Luis Enrique con la posibilidad del doblete en Champions.
4: Impresionante, ¿no? Es realmente impresionante y además lo que está pasando con los técnicos españoles. Guardiola para muchos es el mejor del mundo. Uh-huh.

0: Te damos la bienvenida.
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2: Tiene técnico español. O sea, hoy los directores técnicos españoles están, la verdad, muy, muy bien. Y pues Luis Enrique se puede poner en una posición realmente admirable.
3: Histórica, histórica, Anselmo.
4: Sí, aparte era un equipazo, Toño. Es bien dirigidos, pero tú ves hombre por hombre y es un equipazo. Lo que le pasó al Arsenal, Toño, fue, la verdad, de llamar la atención, porque llegó un momento en que inclusive lo empató el City, lo llegó a empatar y luego logró superar ese como bache que le dio al final y logró ser campeón de la Premier. Entonces sí logró superar, pero yo creo que lo va a ganar el Paris Saint-Germain. Yo vi partidos de los dos equipos y lo veo mucho más sólido el Paris,
3: Pues va a estar bueno. 10 de la mañana, tiempo del centro de México, la gran final de la Champions en Budapest.
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0: Seguirá con el conjunto español hasta la temporada del 2021. Gol de Nathan Collins, la República de Irlanda derrotó 1-0 a Qatar en partido amistoso previo a la Copa del Mundo. Espacio Deportivo, Ernesto de Valdés.
1: Gracias, Push. Ahí está la información del fútbol internacional. Vamos con la nota de Argentina. Argentina y la convocatoria, ya van 29 selecciones de las 48, 29 selecciones que dieron su lista de 26 jugadores.
2: El astro Lionel Messi encabeza la convocatoria de la selección de fútbol de Argentina para la Copa del Verano, en la que la sorpresa es la ausencia de Marcos Acuña y la presencia de Facundo Medina. A través de un video, la albiceleste dio a conocer a sus 26 elegidos.
3: ¡Marito!
4: Sí, gringo, ¿qué necesitas?
3: Necesito que esto llegue con toda la fuerza de los argentinos.
4: Tranquilo, yo me encargo.
5: Si preguntan quién soy, pregunta quién soy, que lleva donde voy.
2: Además de La Pulga, destacan nombres como los de Emiliano Martínez, Nicolás Tagliafico, Enzo Fernández, Giovanni Lo Celso, Giuliano Simeone, Lautaro Martínez y Julián Álvarez. El técnico Lionel Scaloni incluyó a 17 jugadores que ganaron el título en Qatar 2022. Para CIR Deportes, Ricardo Blancas.
1: Bueno, nos quedaron 30 segunditos, así muy rápido, Raúl y Anselmo. En su lista de favoritos para el Mundial, ¿qué posición ocupa Argentina?
6: Entre
1: los primeros cinco para ser campeón.
6: Ajá.
1: ¿Tú, Anselmín?
7: Semifinalista, Toño. Semifinalista.
1: O sea, los primeros cuatro. Yo lo tengo como tercero en la lista. Después de España, después de Francia, que no sé en qué orden todavía, España y Francia, Argentina para campeón del mundo. Vamos a la recta final después de esta pausa.
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13: Julián Álvarez notificó al Atlético de Madrid que se quiere ir del club. Su prioridad es el Barcelona, arroba Ataque Futbolero.
14: El portugués Renato Paiva fue presentado como el nuevo técnico del Santos Laguna para el Apertura 2026. Paiva dijo que pretende regresar al cuadro lagunero a los primeros planos.
15: Más que cambiar resultados, traer de vuelta una identidad futbolística con la cual yo me identifico y con la cual Santos Laguna también se identifica con la mía. Entonces, cambiar, traer ese cambio y recuperar esa identidad futbolística de un equipo que debe ser protagonista, intentará ser protagonista futbolísticamente, estar a la altura de la importancia de esta institución. Yo veo el fútbol así, en que propongas, en que seas importante.
14: Para CIR Deportes, Memo García.
1: Buen paquete agarró Paiva, ¿no?
6: Hombre, pero es un técnico que ha dejado buen sabor de boca.
1: Sí, claro, por su... y verdad, ha tenido buenos resultados en otros países.
6: Vamos a ver cómo le va, ¿eh? Digo, no ha sido campeón, pero ha hecho cosas interesantes.
7: Lo que ha quedado de ver el Santos, ¿cuánto tiempo será que Santos no figura? ¿3 años, 4 años? A ver si le puede regresar esa identidad. Ahora que también se llevaron jugadores del Atlas, ¿eh? Hay que recordar que gente del Atlas ya, con la franquicia vendida, se fue a Santos para reforzarlo.
1: Pues ya veremos, pero la presentación de Paiva, los equipos, obviamente, digo, estamos en el rollo mundialista, pero los equipos se tienen que preparar.
6: Claro.
1: Para el arranque del siguiente torneo, porque el arranque del torneo se va a montar en la parte final del Mundial.
6: Por supuesto, Toño, por supuesto. Y hay que empezar a hacer pretemporadas. Algunos equipos, como los finalistas, francamente, poquito tiempo, pero habrá algunos que ya la semana próxima están entrenando.
1: Claro, claro, exacto.
7: Quiero decirles que ya Necaxa se presentó hoy, exámenes médicos, y ya de entrada hay un nuevo nombre con el equipo de los Rayos, Diego Ochoa, muchacho de 21 años que jugó en Tapatío, que jugó con las Chivas, pertenece a las Chivas, ya va a ser jugador del equipo de los Rayos.
1: Correcto. Bueno, señor productor, venga.
16: Perfecto, Toño, vámonos entonces con los mensajes que nos manda Jackie aquí a Espacio Deportivo. Muchas gracias a Jackie. 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Y vámonos a los mensajes. Nos acompaña hoy, el día de hoy, aquí mi nieto Alejandro Torres de Valdés, que por cierto hoy tuvo un reconocimiento especial en la escuela porque hizo un trabajo en el que simulaba un programa como este. Y entonces tuvo un reconocimiento especial, así que felicidades, Alex.
1: Gracias. Felicidades, Alex. Muy bien, muy bien, muy bien.
17: Gracias. Bueno, César Ramírez del Estado de México dice: Raúl, excelente charla con el Beto Lati. Toda una biblioteca viviente.
6: La verdad, Alberto, es facilísimo platicar con él.
1: Pues sí, le haces una pregunta y ya se suelta una hora.
6: Y platicamos de ti, platicamos de todos. La verdad, muy padre.
1: Tipazo, tipazo. Tipazo.
16: Muchas gracias.
17: Gracias.
16: A César Ramírez. Gracias, Alex.
17: Gracias.
16: Carlos Ortiz nos dice: saludos a todos en cabina. Señor Sarmiento, las presentaciones de las elecciones es muy llamativa para la afición. Es algo similar a lo que hizo la NFL para presentar su calendario de partidos. Seguramente la FIFA lo quiere implementar.
6: No es una cosa de la FIFA, ¿eh? Esto no es así. Y yo lo único que digo, ojalá hagan algo muy bonito, ojalá nos guste a todos. Pero sí me llama la atención que cuando se empezó a hacer en México, y digo el nombre, lo hacía Edgar Martínez, sí, que sí, hizo sí. La lotería, que hizo otras cosas, fue criticado durísimo. Ahora que lo hacen para afuera. El Mundial, por fuera, es muy alabado. Entonces, eso es lo que a mí me cuesta trabajo entender a veces de nosotros los mexicanos.
16: Fernando Flores, de Coyoacán, nos dice: la cuestión de la presentación de los seleccionados ya aparece cuando la NFL revela su calendario. Sin embargo, es una buena oportunidad para promocionar al país. Yo lo hubiera hecho en Teotihuacán, donde los hombres se convierten en dioses.
6: Mira.
1: Podría ser, o sea, no es tanto en dónde lo hagas, ¿no? Porque pues es, o sea, lo mandas a redes sociales y ahí se dispara a todo el mundo, ¿no? Como decías lo de Argentina, ahorita lo estaba viendo, yo no lo había visto. Lo de Argentina fue, digamos, mucho más modesto que lo que vimos de Francia,
6: más tecnológico,
1: de Inglaterra, ¿no? De España.
7: Pero, oiga, ya hay algunos equipos en México, Toño, que han utilizado ese recurso para presentación de sus técnicos o presentación de un jugador, o videos así, más breves, desde luego. Pero ya se han utilizado esos recursos.
6: ¿Sabes quién?
1: Razón.
6: León. León y Pachuca lo hacen muy bien.
1: Sí, pues el hijo de José Ramón.
6: El
1: ¿no?
6: hijo de José Ramón.
1: Sí, sí, lo ha hecho muy bien, la verdad.
16: Hay un saludo para mi buen amigo Román Uribe, que nos viene escuchando, el compañero mío del Simón Bolívar de toda la vida, y escucha ahora a mi nieto ya también haciendo aquí sus pininos en Espacio Deportivo, y le dio mucho gusto. Muchas gracias al buen Román Uribe. 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Y bueno, pues se nos está acabando el tiempo, pero rápidamente, pues no nos queda más que despedirnos porque nos quedan unos cuantos segunditos. Gracias, Vámonos. Alejandro Cervantes. Gracias, Raúl.
6: Hasta mañana.
16: Pues gracias. No, no Alejandro Cervantes, Alejandro Torres.
1: Alejandro Cervantes te dijo, ¿qué onda? Sácale tarjeta amarilla, por lo menos. ¡Váyanse, Selmin! ¡Ahí viene él! ¡Quédense, Giro!
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2: Tras hacer la contratación de Anthony Gordon, el Barcelona habría mandado una oferta de 100 millones de euros al Atlético de Madrid por el atacante argentino Julián Álvarez. Mauricio Pochettino, actual entrenador de la selección de los Estados Unidos, suena como posible técnico del Milan para la próxima temporada, el conjunto rosonero que no jugará la Champions League. El mediocampista del Real Madrid, Franco Mastantuono, quedaría fuera de la convocatoria argentina para la justa mundialista, después de una temporada de altibajos con los merengues. En Mallorca anunció la renovación de contrato de su técnico, el argentino Martín de Michelis.

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3: Las 8 de la noche, te tengo noticia, el futuro de Pandora está en juego. James Cameron busca cambiar las reglas de la industria para filmar Avatar 4 y 5 con la mitad del tiempo y recortando un tercio los costos. Tras una baja en la taquilla mundial, el aclamado director se juega el todo por el todo. Y te tengo todos los detalles en breve. Así que quédate aquí en 92.5 Mix, 80s, 90s y más. Vámonos hasta 1986 con esto de Outfield que se llama Your Love.

0: Shania Twain con Man Feel Like a Woman de 1997. Son las 8:09 en 92.5 Mix. 80s, 90s y más. Y en digital por iHeartRadio. ¿Qué pasa con Avatar, señoras y señores? Pues aunque la franquicia es una de las más taquilleras de la historia, la última entrega encendió las alarmas tras una notable baja en su recaudación. Por esta razón, James Cameron admitió que el futuro de las partes 4 y 5 sigue flotando en el aire. El director condicionó la relación de estas secuelas a la búsqueda de nuevas tecnologías que permitan una producción mucho más eficiente y viable. Esto después de que dijo que pues iba a ver si con la taquilla sobrevivían y demás, ¿no? Ahora es esta justificación queriendo reducir costos que pues todos sabemos que no funciona porque pues hemos tenido muchos fracasos en los últimos años que por tratar de sacar todo rápido y hacerlo con menos dinero, pues hay resultados terribles en cuanto a lo digital. Y siendo más Avatar una película 100% de animación digital, no sé qué está pensando James Cameron, pero te cuento más sobre esto en unos minutos. Mientras tanto, tengo por acá en el talkback a Vincent, que nos dice que tiene un dato por ahí de que la primera película recibió una demanda por no incluir un personaje de color. Lo cual no puedo confirmar, Vincent, pero lo que sí puedo decirte es que actualmente hay un caso de que, pues, hay una demanda por ahí porque una mujer dice que usaron su imagen para el personaje de Nytiri. Entonces anda metido en problemas James Cameron. Te cuento más sobre esta cuestión de la película 4 y 5 en unos minutos aquí en 92.5 Mix, 80s, 90s y más, y en digital por iHeartRadio. Soy Carlos Cabrera, regreso contigo.
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0: John Lennon con Imagine de 1971. Son las 8:31 en 92.5 Mix, 80s, 90s y más, y en digital por iHeart Radio. Te sigo contando sobre esta cuestión de Avatar, que James Cameron amenaza con no hacer las películas salvo obtenga la tecnología necesaria y económica a mitad de tiempo. La meta es drástica: filmar esto, como bien te digo, con solo 2/3 del costo original en la mitad del tiempo que le costó hacer las otras. De hecho, de no lograr esto, asegura que cancela el proyecto y todos los argumentos finales los revelaría en una conferencia de prensa, lo cual decepcionaría bastante. Para colmo, el director ahora también enfrenta una fuerte demanda legal, como te comentaba hace un rato, por los derechos de imagen de Neytiri. Entonces está sobre la balanza el futuro de Avatar. A mí me encanta Avatar, no te lo puedo negar. No voy a decir, son las mejores películas del universo, pero me gusta mucho. Entonces, escuchar que, pues, el futuro de esta franquicia depende de ello, me hace cuestionarme muchas cosas, pero confío en James Cameron, en su visión. Espero que todo salga bien como fan. ¿Tú qué opinas? Cuéntamelo por el Talkback en iHeartRadio. Regreso en unos minutos aquí en 92.5 Mix, 80s, 90s y más, y en digital por iHeartRadio, porque tenemos un espacio preparado para ti, el cual debes de saber de qué se trata.
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1: Dolly Parton tendrá su parada de autobús en las afueras de Nashville. Katy Perry dará concierto gratuito en agosto en San Luis Potosí. John McClane, coejecutor del patrimonio de Michael Jackson, fallece a los 71 años. Paul McCartney quiere rescatar la versión que Prince hizo de The Long and Winding Road de los Beatles. Crítica aclama Disclosure Day, la mejor película en 20 años de Steven Spielberg. Asistente de Matthew Perry fue sentenciado a 41 meses de prisión por la muerte del actor. 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

0: White Flag del 2003, Dido. Son las 8:48 en iHeartRadio, en donde escuchas 92.5 Mix, 80s, 90s y más. 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Soy Carlos Cabrera, regreso contigo en unos minutos para desentrañar un misterio acerca de Joan Osborne.
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3: 9 de la noche con un minuto. Hay una historia sobre el mayor éxito de Joan Osborne, afirmando que su canción One of Us fue prohibida por el mismísimo Vaticano, bajo severas amenazas de excomunión. Una perturbadora leyenda de censura y misterio rodea a este clásico de los 90, pero ¿será cierto? Quédate conmigo y desentrañemos juntos este misterio a lo largo de esta hora. Pero antes, vamos al 79 con Kiss. Esto se titula I Was Made for Loving You.

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0: Tonight is the night de 1997. Le Click. En 92.5 Mix, 80s, 90s y más. Y en digital por iHeartRadio. Son las 9:10. Yo soy Carlos Cabrera. Y te tengo esta leyenda que afirma que la Iglesia Católica movilizó todo su poder para sepultar la carrera de la artista Joan Osborne tras ser considerada una blasfemia contra Dios por su canción One of Us. Se dice que este tema causó la indignación de las altas esferas religiosas, que se emitieron decretos al respecto de esto para prohibir su reproducción en cualquier parte, solo por mencionar a Dios de una manera aparentemente despectiva en la letra. Pero, ¿realmente existió la amenaza? ¿Realmente ese fue el mensaje que Joan quiso compartir? Quédate conmigo, 92.5 Mix, 80s, 90s y más, y en digital por iHeartRadio para averiguarlo en unos minutos. Soy Carlos Cabrera. Regreso con la verdad.
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0: Redbone con Come and Get Your Love en 92.5 Mix, 80s, 90s y más, y en digital por iHeartRadio. Son las 9:24. Soy Carlos Cabrera y te traigo la verdad al respecto de esto de John Osborne, ya que pues el Vaticano jamás prohibió la canción One of Us ni la censuró. Si bien la letra sí incomodó a varios grupos católicos ultraconservadores allá en Estados Unidos, que organizaron protestas y boicots locales, pues el tema siguió sonando libremente en las radios. Al final, todo fue pues esta exageración mediática que se suele hacer con temas así de intrigantes, y terminó pues enriqueciéndose de internet, ya sabes. Todo porque en la letra de One of Us pues sí menciona a Dios comparándolo con otras cuestiones, pero nada tan despectivo. Es un mensaje muy humano, si quieres verlo. Checa la letra y dime lo que opinas usando el Talkback en iHeartRadio. Sin embargo, nos escuchamos mañana aquí en 92.5 Mix, 80s, 90s y más, y en digital por esta aplicación. Soy Carlos Cabrera. Ya llega Panorama Informativo. Descansa, ten una buena noche de jueves. Bye.
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3: Juniors con Luisa Carrandi.
5: Dolly Parton tendrá su parada de autobús en las afueras de Nashville. Katy Perry dará concierto gratuito en agosto en San Luis Potosí. John McClane, coejecutor del patrimonio de Michael Jackson, fallece a los 71 años. Paul McCartney quiere rescatar la versión que Prince hizo de The Long and Winding Road de los Beatles. Crítica aclama Disclosure Day, la mejor película en 20 años de Steven Spielberg. Asistente de Matthew Perry fue sentenciado a 41 meses de prisión por la muerte del actor.
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2: Ya hay módulos en los 84 municipios del estado de Hidalgo para la credencialización del Servicio Universal de Salud. Promueven en el Congreso del Estado de Hidalgo una iniciativa para sancionar la ocupación ilegal de inmuebles. Iniciaron las negociaciones entre México y Estados Unidos para revisar el acuerdo comercial TECMEC. La presidenta de México, Claudia Sheinbaum, informó que dos de los agentes estadounidenses que se encontraban en Chihuahua ya están fuera del país. La CENTE denunció agresiones en Oaxaca, luego de que varios maestros fueron dispersados con piedras y armas de fuego. Vamos a hacer un alto en el camino. Regresamos con toda la información a detalle, por supuesto, a través de las emisoras del Grupo ASIR aquí en Pachuca. Los saluda Lalo Larrieta.
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1: ¿Cómo están, amigas, amigos de Panorama Informativo en el 92.5 Mix FM y también a través de iHeartRadio? Ya tengo toda la información a detalle en la noche de este día jueves.
2: Esta es información que sirve. Ya hay módulos en los 84 municipios del estado de Hidalgo para la credencialización del Servicio Universal de Salud.
15: Abraham Mendoza Centeno, delegado para programas del bienestar en Hidalgo, informó que continúa avanzando el proceso de credencialización al Servicio Universal de Salud, una nueva identificación oficial que sustituirá gradualmente los carnets del IMSS e ISSSTE, permitiendo a las y los beneficiarios acceder de forma más ágil y ordenada a servicios médicos, programas sociales y atención en salud. Detalló que actualmente este proceso ya se lleva a cabo en los 84 municipios de Hidalgo, priorizando a personas beneficiarias de la pensión para adultos mayores y personas con discapacidad, con el objetivo de garantizar una atención más eficiente e incluyente. Los módulos de atención tienen un horario de 9 de la mañana a 6 de la tarde. Para conocer el módulo de atención más cercano, las personas beneficiarias de las pensiones adultos mayores y personas con discapacidad pueden entrar en la página gob.mx/bienestar. El registro se lleva a cabo de acuerdo con un calendario y de acuerdo también a la primera letra del apellido. La documentación requerida es una identificación oficial con fotografía, un comprobante de domicilio con vigencia no mayor a 6 meses y el teléfono de contacto celular y casa. Jacqueline Servín.

0: promueven en el Congreso del Estado de Hidalgo una iniciativa para sancionar la ocupación ilegal de inmuebles.
1: Legisladores hidalguenses promueven una iniciativa que modifica el Código Penal del Estado de Hidalgo con el propósito de fortalecer la regulación del delito de despojo a fin de prevenir y sancionar de manera eficaz la ocupación ilegal de inmuebles o el ejercicio indebido de derechos reales, ya sea mediante actos de violencia, engaño o abuso de confianza. Conductas que vulneran gravemente el patrimonio y la seguridad jurídica de las personas. Al respecto habla el diputado Miguel Moreno.
2: Al corte del mes de marzo del 2026, en el estado de Hidalgo se han iniciado 174 carpetas de investigación por el delito de despojo, observándose además de un incremento importante en comportamientos con años anteriores. Este dato nos obliga a reflexionar sobre la necesidad de fortalecer nuestro marco jurídico y brindar una respuesta institucional más eficaz frente a este fenómeno.
1: ¿Qué creen, Servín?
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0: Esta también es información que sirve. Reabrieron la clínica de heridas del Hospital General de Alta Especialidad de Pachuca.
1: El IMSS Bienestar en Hidalgo reactivó la clínica de manejo avanzado de heridas y estomas del Hospital General de Alta Especialidad de Pachuca, servicio especializado que permaneció inactivo durante más de 5 años y que ahora brinda atención integral y gratuita a personas con heridas complejas y padecimientos de difícil cicatrización. La clínica ofrece atención especializada a pacientes con pie diabético, lesiones por presión, heridas traumáticas, quemaduras, heridas quirúrgicas complejas y otros padecimientos que requieren vigilancia médica y manejo multidisciplinario. El médico responsable de la clínica, Víctor Ismael Medesigo Escudero, señaló que las heridas crónicas representan un reto importante para la salud pública debido al impacto que generan en la vida cotidiana de las personas. La atención integral se fortalece con la participación coordinada de especialidades como medicina interna, endocrinología, angiología y cirugía vascular, infectología, traumatología y ortopedia, cirugía general, nutrición, psicología, rehabilitación y trabajo social. Este modelo multidisciplinario permite brindar un abordaje integral para cada paciente, fortaleciendo la continuidad de la atención y los procesos de recuperación. Jacqueline Servín.
0: La presidenta de México, Claudia Sheinbaum, informó que dos de los agentes estadounidenses que se encontraban en Chihuahua ya están fuera del país. Ivonne Menchaca.
14: La presidenta Claudia Sheinbaum confirmó que dos de los 4 agentes de la CIA que participaron en un operativo en Chihuahua fueron expulsados del país luego de la muerte de 2 agentes en un accidente de auto.
15: Entonces ellos entran legalmente a México, pero no se registraron en caso de que llevaran a cabo labores de inteligencia. Entonces se les pidió pues que si iban a realizar labores de inteligencia, que se registraran o que abandonaran el país. Y en un diálogo entre la Embajada de Estados Unidos y la Secretaría de Relaciones Exteriores, tomaron la decisión de mejor retirarse del país.
14: Iba a Menchacazar mientras.
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0: Vámonos a los deportes en esta noche.
13: Comenzamos actualidad deportiva. Toluca lista objetivo del semestre. Copa de Campeones con CACAF en casa frente a Tigres.
16: El futbolista de Toluca, Franco Romero, comentó que por experiencia, los felinos siempre serán peligrosos.
17: A Tigres ya lo conocemos, lo hemos enfrentado en torneo, en las otras dos liguillas. Es un equipo ofensivamente muy fuerte, que tiene buenas individualidades defensivamente también. Jugadores con mucha experiencia, mucha jerarquía, entonces va a ser una final dura y pareja como fue la anterior de la liga.
16: Romero reconoció que disputar la final en el Nemesio 10 sí influye a su favor.
17: Jugar de local, para nosotros es muy importante. Conocemos la cancha, conocemos a la afición, nos sentimos cómodos ahí y bueno, creo que va a ser un lindo escenario para la final.
16: Para ASIR Deportes, Arturo Sanguino.
13: Hasta aquí los deportes.
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0: La CENTE denunció agresiones en Oaxaca luego de que varios maestros fueron dispersados con piedras y armas de fuego, Alema Oluna.
23: Por segundo día consecutivo, este miércoles una comisión de la CENTE, principalmente de la sección 22 de Oaxaca, acudió a la Secretaría de Gobernación para negociar sus demandas. Pero la reunión se interrumpió 2 horas después, luego de que los maestros se enteraron que pobladores de San Pablo, Villa de Mitla, dispersaron con piedras y disparos de arma de fuego un bloqueo que mantenían sus compañeros en la carretera federal 190 Oaxaca-Istmo. La dirigente Jenny Pérez responsabilizó directamente al presidente municipal, Eusau López, de orquestar las agresiones.
24: Deben garantizar la seguridad, la integridad física de nuestros compañeros movilizados, porque esta es una movilización pacífica.
23: Alemao Luna.
0: La Unidad de Inteligencia Financiera emitió una alerta sobre los riesgos financieros asociados al delito de trata de personas. María Inés Camacho tiene la información a detalle.
25: La Comisión Nacional Bancaria y de Valores y la Unidad de Inteligencia Financiera de la Secretaría de Hacienda emitieron un alertamiento dirigido a los sujetos obligados del sistema financiero mexicano sobre los riesgos de lavado de dinero y financiamiento a otras actividades ilícitas asociados al posible incremento de delitos como la trata de personas con fines de explotación sexual y trata de personas con fines de explotación laboral en el contexto de la fiesta del fútbol en Norteamérica 2026. Las dependencias explicaron que en la guía sobre flujos financieros relacionados con la trata de personas emitida en marzo del 2021 se establece que los estados de la República que abarcan mayor campo de investigaciones por delitos relacionados con la trata de personas son Estado de México, Ciudad de México, Chiapas, Oaxaca y Baja California. María Inés Camacho Romero.
0: Nos pedimos de la emisión nocturna de Panorama Informativo a través de las emisoras de Grupo ASIR aquí en Pachuca y también a través de iHeartRadio. Gracias por su preferencia y gracias por esa conexión que tuvieron con nosotros durante todo este día y en esta noche. Gracias a Arturo Mora, Jackie Servín y por supuesto a Adrián Molina junto con el equipo de reporteros de ASIR Noticias y ASIR Deportes. Se despide su amigo servidor Lalo Larrieta, quien les desea que la pase bien, pásela rico, arriba el ánimo, arriba corazones. Vamos para adelante, dibuje una sonrisa en su rostro. Buenas noches, le estamos pegando al viernes y al sexto mes de este 2026. Descanse.
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3: ¿Cómo están? Buenos días. Continuamos con la información para todos ustedes en el arranque de esta mañana del viernes 29 de mayo del 2026. Último viernes de este quinto mes. Gracias por su compañía a través de las emisoras de Grupo Asir aquí en Pachuca. Los saluda Lalo Larrieta y esta es la información en avance. Detuvieron en Tizayuca a un hombre que era buscado por autoridades de Oaxaca. Es investigado por homicidio doloso calificado. En Tula, policías estatales recuperaron un tractocamión con reporte de robo. La Secretaría de Obras Públicas de Pachuca limpió y retiró a Solve en los bulevares y calles de la capital hidalguense. Estimas información.

0: La tendré a partir de las 8 de la mañana, no se lo olviden, en el 92.5 Mix FM y también a través de iHeartRadio desde Madero Restaurante Villas de Pachuca. Los espero.
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4: 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Y por fin viernes, amigos de Mix, comenzamos con toda la información vial.
5: Aviso.
4: Déjame recordarte que por obras hay asentamientos y circulación en contraflujo en el Boulevard Colonia Santa Catarina. Es entre el Congreso del Estado y Puente Colonias. Y como vía alterna se habilita doble sentido en la calle Impulsor Primario.
5: Buen avance.
4: En Venustiano Carranza, así que aprovéchalo. Es entre Iglesia de la Asunción y hasta Barrio La Españita. Río de las Avenidas igual te conviene desde Avenida Madero y hasta el Boulevard Everardo Márquez. Y abástelo sin tráfico desde Fernando Soto y hasta Dos Caminos.
5: Clima.
4: 9 grados. 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Soy Andrea y bienvenidos a la 92.5 Mix, 80s, 90s y más.

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1: ¿Cómo están? Buenos días. Continuamos con la información para todos ustedes en este viernes 29 de mayo, pegándole al fin de semana, le pegamos al viernes. Estamos con todos ustedes con la información en avance, así que adelante. Se prevé que el Tren México-Querétaro genere nuevas inversiones y detone el crecimiento económico en la región de Tula. El IMSS Hidalgo exhorta a prestar atención a síntomas de problemas en glándula tiroides. Hidalgo es la sede del primer Congreso Internacional de Innovación Aeroespacial. Los saludo a Lalo Larrieta y lo espero a partir de las 8 de la mañana, no se lo puede perder, en el 92.5 Mix FM y también a través de iHeartRadio, transmitiendo desde Madero Restaurante en esta mañana, por supuesto, allá en Villas de Pachuca. Así que estamos con todos ustedes.
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2: Joan Baez quiere que las estrellas del pop se pronuncien sobre política. Dua Lipa adelanta su boda con Callum Turner para el primer fin de semana de junio. Nicolas Cage solo empezó a considerar papeles en televisión después de ver Breaking Bad. La voz de Stan Lee ha sido licenciada a inteligencia artificial para usos comerciales. Se está preparando una nueva serie sobre la vida de Celine Dion. Tom Hardy aún podría regresar a Mobland a pesar de su comportamiento no profesional en el set. 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
1: ¿Cómo están? Buenos días. Tenemos más información a través de las emisoras de Grupo ASIR aquí en Pachuca con Panorama Informativo en Avance. Los saluda Lalo Larrieta con todo el equipo de Panorama, así que adelante con la información. Detuvieron en Tizayuca a un hombre que era buscado por autoridades de Oaxaca. Es investigado por homicidio doloso calificado. En Tula, policías estatales recuperaron un tractocamión con reporte de robo. La Secretaría de Obras Públicas de Pachuca limpió y retiró a Solve en los bulevares y calles de la capital hidalguense. Más información la tendré a partir de las 8 de la mañana, amigas, amigos de Panorama Informativo. No se lo pueden perder porque estaremos transmitiendo desde Madero Restaurante, desde Villas de Pachuca, en su 25 aniversario. Los saludo, Lalo Larrieta.
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1: Ustedes en esta mañana arrancando panorama informativo en el 92.5 Mix FM y también a través de iHeartRadio. Gracias, muchas gracias por estar con nosotros en esta mañana arrancando en este día, viernes 29 de mayo del 2026. Finalizando este quinto mes, bien rápido, ya se nos chupó la bruja este quinto mes. Prácticamente muchas gracias a toda la gente que está en contacto con nosotros arrancando en esta mañana. Por supuesto, son las 8:00 a.m. con 2 minutos. Maneje con precaución en calles y avenidas de la capital hidalguense. Está ligerísimo el tránsito, extremadamente ligero. Yo pensaba, dije, me va a agarrar el tráfico tremendo aquí en el puente Colonias. No, está ligero, inclusive hay patrullas y todo, y está muy, muy, muy ligero, extremadamente ligero, yo diría. Pero bueno, no hay clases, por supuesto que no hay clases, pero de todos modos no hay que confiar, ¿de acuerdo? Muy buenos días a toda la gente que nos está acompañando en esta mañana, por supuesto, del panorama informativo. Jackie Servín aquí como vecino al sur de la capital hidalguense, aquí ha de andar cerquita también con nosotros en esta mañana de panorama. Y también, por supuesto, Arturo Mora está con nosotros aquí cerquita también. Está allá en los controles técnicos Enrique Ramírez, ¿cómo estás? Quique, también está con nosotros en esta mañana Adrián Molina. Gracias por estar con nosotros con Panorama Informativo de Pachuca. Leticia González, en apoyo de Olga Lemón. Gracias, muchas gracias. De aquí de Madero Restaurante, que está Jarso. Muchas gracias. Y, por supuesto, de las diferentes dependencias, gracias en esta mañana de Panorama Informativo a la licenciada Paola García de Kaczynski, junto con la licenciada Saraí Pineda de Kaczynski. También está Cristian Yerica Escañeda de Movilidad de Transporte, Hans Islas de Mineral de la Reforma, Jorge Hernández del municipio de Pachuca. Muchas, pero muchas gracias por estar con nosotros. Cristian Yerica Escañeda de Movilidad de Transporte, como lo decíamos. También está Carlos Gamiño del Congreso del Estado de Hidalgo, Hans Islas de Mineral de la Reforma. Muchas gracias, muchas, pero muchas gracias. Jair Martínez de la Secretaría de Gobierno. También está Edith Valderas de la CEP. Muchas gracias a todos y a cada uno de ustedes que están con nosotros con Panorama Informativo de Pachuca. Así que mientras tanto, gracias, Carson. Gracias a toda la gente que está con nosotros en esta mañana rica, sabrosa, apapachadora. Yo estoy muy contento porque estén con nosotros en el día a día. De verdad, esto es buenísimo. Ya llevamos 5 meses de este año juntos. Y eso me gusta mucho. Eso me gusta mucho. ¿De acuerdo? Eso es muy importante. Estamos todos juntos con Panorama Informativo. Aquí, a mano prácticamente. ¿Parece? Bueno, mientras tanto vamos a continuar con todo lo que tenemos. Ya le dimos la bienvenida a todo el equipo. A todo el equipo, también a nuestros invitados siempre que nos apoyan de diferentes dependencias. También ya les dimos la bienvenida porque en verdad nos encanta que estemos juntos todos acompañándole en el día a día de Panorama Informativo de Pachuca. Mientras tanto vamos a continuar con más de todo lo que tenemos en esta mañana. Muchas, pero muchas gracias. Gracias en verdad por estar con nosotros. Voy contigo, mi estimada Jackie Servín, aquí como vecina al sur de la capital hidalguense. ¿Cómo estás? Muy buenos días. Son las 8:05, 8:05.
2: Hola, hola, Lalo. Buenos días para ti, para todo el auditorio. Me gusta acompañarlos como todas las mañanas, Lalo. Una mañana bastante agradable, hoy sin pronóstico de lluvia, así que hay que disfrutar este viernes, Lalo, ya previo al fin de semana. En el panorama de la información, bueno, pues te comento que el Departamento del Tesoro de Estados Unidos confirmó el diseño de un billete de $250 que tendrá la imagen del presidente Donald Trump. Por otra parte, bueno, pues un túnel que presuntamente era utilizado para el robo de hidrocarburo fue descubierto por autoridades federales en el municipio de Escobedo, esto en el estado de Nuevo León. Y también la Secretaría de Gobernación hizo un llamado a las maestras y maestros de la CENTE a privilegiar el diálogo y la construcción de acuerdos ante las afectaciones derivadas por los bloqueos registrados en distintos lugares. Y también la presidenta Claudia Sheinbaum confirmó que el acto de rendición de cuentas del próximo domingo será en el Monumento a la Revolución y se proyectará en las principales plazas públicas de todo el país, a excepción de Coahuila. Y el Pleno de la Cámara de Diputados aprobó una reforma a la Ley General de Instituciones y Procedimientos Electorales para la creación de una comisión de verificación de candidaturas en el INE. Y el secretario de Salud de Jalisco, Héctor Raúl Pérez, informó que están habilitando protocolos y espacios hospitalarios especializados ante la posibilidad de atender casos de ébola, esto durante el campeonato de fútbol. Claro, aparte de lo que tenemos esta mañana en Panorama, a disfrutar nuestro viernes, que hoy sí está bastante despejado en cuestión del tráfico. Excelente día, Lalo.
1: Gracias, Jackie. Oye, lo de Michoacán, estos lugares donde hay venas de volcán y en patios de algunos lugares, pues está complicado, ¿no? esto es lo que le podemos decir esta mañana, sí, venas de volcanes, pues aparentemente en patios está saliendo pues calor, temperaturas altas, está vapor y todo ello, inclusive de momento las tuberías del agua salen hirviendo el agua, así que mientras tanto, ¿qué les puedo decir? Con todo ello, vamos a platicarlo más adelante en esta mañana de Panorama Informativo. Bueno, son las 8 de la mañana ya con 7 minutos, 8:07 en Panorama Informativo. Gracias, Jackie Servín. Estamos con todos ustedes arrancando en esta mañana rica, sabrosa, apapachadora. Mi estimado Gerson, ¿cómo estás? Muy buenos días. Adelante, por favor.
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1: 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Bueno, mientras tanto, vamos a continuar con ustedes en Panorama en el 92.5 Mix FM y también a través de iHeartRadio. Tenemos el internet está extremadamente lento, pero ahí estamos con ustedes, está muy, muy lento. Vamos a continuar en esta mañana de Panorama Informativo con más de todo lo que tenemos, por supuesto. Muchas gracias por estar con nosotros con Panorama Informativo. Mientras tanto, pues nos vamos con lo que tenemos precisamente en la información. Así como que está muy lento, no funciona, no FIFA, dirían por ahí, no FIFA, pero aquí estamos con todos ustedes en esta mañana de Panorama Informativo. Muchas gracias, como siempre, ya dice, ya jaló, no, mira, dice que está, sí, ahí está ya espero que, ahí está ya, por fin, lo vamos a agarrar a golpes para que agarre el golpe técnico. Ese golpe técnico nunca falla el golpe técnico, pero sí nos gusta que esté jalando perfecto, ¿de acuerdo? Bueno, vamos a continuar con ustedes, pero esto del internet ha sido casi toda la semana que ha estado fallando en diferentes puntos y sí nos llama la atención, pero bueno, aquí estamos, nuestro compañero Arturo Mora en toda la producción general está haciendo y deshaciendo, viendo la forma de que esté saliendo todo en un momento determinado en cuestión técnica y también en producción de la información. Bueno, aquí le puedo pues no sé quién sea, pero sé que se llama Arturo Mora, el que anda aquí con nosotros chambeando. Yo no sé de quién hablan porque aquí, que es su discípulo, ¿verdad? Es su discípulo, no. Puro capitán galán tenemos aquí. Eso es bueno. Bueno, pero mientras tanto, le comento que detuvieron en Tizayuca a un hombre que era buscado por autoridades de Oaxaca. Es investigado por homicidio doloso calificado. En Tula, policías estatales recuperaron un tractocamión con reporte de robo. La Secretaría de Obras Públicas de Pachuca limpió y retiró, por supuesto, y asolvó bulevares y calles de la capital hidalguense. Se prevé que el Tren México-Querétaro genere nuevas inversiones y detone el crecimiento económico de la región de Tula. Esto es parte de lo que tendremos aquí en Panorama en el 92.5 Mix FM y también a través de iHeartRadio. Son las 8 de la mañana, 8 de la mañana con 11 minutos. Voy contigo, Andrea García, en el reporte de Tránsito y Clima. ¿Cómo estás? Buenos días. Desde Madero, restaurante al sur de la capital hidalguense, transmitiendo Panorama Informativo de Pachuca. Los saluda Lalo Larrieta. Muy buenos días. Son las 8 de la mañana con 13 minutos, 8 con 13, en este 29 de mayo del 2026. Adelante.
4: Lalito, auditorio, ¿qué tal? Excelente viernes. Para mí es un gusto estar acompañándolos y comenzamos con toda la información vial aquí en Panorama Informativo.
5: Obras.
4: Hay que recordar que por obras hay asentamientos y circulación en contraflujo en el Boulevard Colonia de Santa Catarina. Es entre el Congreso del Estado y Puente Colonias y como vía alterna se habilita doble sentido en la calle Impulsor Primario.
5: Buen avance.
4: Además, ahorita Venustiano Carranza va con buen avance desde Iglesia de la Asunción y hasta Barrio La Españita. También Río de las Avenidas te conviene desde Avenida Madero y hasta el Boulevard Everardo Márquez. Sin tráfico, la carretera México-Pachuca desde Puente de Telles y hasta Puente Colonias. Y libre el Boulevard Colosio entre el Palmar y Glorieta Miguel Hidalgo. Aún así les pido conduzcan con mucho cuidado.
5: Clima.
4: Ya tenemos 13 grados en la temperatura. Soy Andrea y estamos en compañía de Lalo Larrieta en Panorama Informativo a través de la 92.5 Mix, 80s, 90s y más.
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2: 8 de la mañana con 17 minutos, 8:17, continuamos con ustedes en esta mañana de Panorama Informativo. Gracias por estar con nosotros, por supuesto. Gracias, me voy contigo, mi estimado Edgar Flores, a los deportes. ¿Desde dónde crees? Desde Madero Restaurante. Adelante, buenos días.
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4: ¿Qué tal, Lalo? Muy buenos días para todos. Comenzamos actualidad deportiva con la selección mexicana de fútbol y la voz del seleccionador nacional.
5: Faltan dos semanas para que la selección mexicana inicie su participación en la fiesta futbolística de 2026 ante Sudáfrica, y el técnico Javier Aguirre manifestó que las circunstancias del torneo pueden favorecer a México para tener un resultado histórico.
6: Cuando vi el rol, el calendario y los partidos en casa, dije, está pero de pechito para no dejarla ir. Inglaterra fue campeón en casa, nunca más.
5: Aguirre reiteró que la conexión con la afición será un punto clave en cada partido.
6: Primero la A, que es Sudáfrica, sí, después sí. Iremos con Corea, que ya dijo están bien perrones, y luego República Checa, y vamos a esperar qué nos depara el destino. Yo sí tengo mucha fe en que la afición, el pueblo, nos anima, nos ayuda, pero así está todo el país.
5: Para Asir Deportes, Arturo Sanguino.
4: Raúl Jiménez y César Huerta llegaron ya a la concentración en Pasadena, California. El sábado, penúltimo amistoso ante la selección de Australia en el Rose Bowl. En minutos, más información.
2: Gracias, continuamos con ustedes en esta mañana de Panorama Informativo en el 92.5 Mix FM y también a través de iHeartRadio. Gracias, mi estimado Edgar Flores. Muy buenos días. Estamos con todos ustedes en esta mañana de Panorama Informativo. Y tengo más que platicar con todos ustedes. 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Bueno, mientras tanto vamos a continuar con ustedes. Es el Día Internacional del Everest. También es Día Internacional del Personal de Paz de las Naciones Unidas. Día Mundial de la Salud Digestiva. Ah, sí es cierto. Felicidades, salud digestiva. Estómago. Ah, cómo sufro. Bueno, mientras tanto tengo más para todos ustedes. Son las 8 de la mañana con 19 minutos, 8:19 en Panorama Informativo. Le comento que detuvieron en Tizayuca a un hombre que era buscado por autoridades de Oaxaca, investigado por homicidio doloso calificado. Vamos con la información, son las 8:20. Los saluda Lalo Larrieta desde Madero Restaurante en esta mañana, Panorama Informativo.
7: En un operativo conjunto en el que participaron la Unidad Especializada en Combate al Secuestro de la Procuraduría de Justicia del Estado de Hidalgo, la Secretaría de la Defensa Nacional, Guardia Nacional, Secretaría de Seguridad y Protección Ciudadana y la Fiscalía General de Justicia de Oaxaca, fue detenido un hombre identificado como generador de violencia en ese estado. La persona imputada contaba con una orden de aprehensión por homicidio doloso calificado ocurrido en Oaxaca. Además, se le investiga por su participación en actividades de distribución de estupefacientes en dicha entidad. El operativo tuvo lugar en la colonia Las Plazas del municipio de Tizayuca. Jacqueline Servín.
2: Era 8:20, 8:20 a través de Panorama Informativo. 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
2: 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Está bien. Pues vámonos. Son las 8:22. Gracias a Gerson en esta mañana del panorama informativo. Vamos a continuar con más de todo lo que tenemos, por supuesto, en esta mañana. Muchas gracias. Te comento que en Tula, policías estatales recuperaron un tractocamión con reporte de robo.
7: En acciones operativas y en atención a un reporte emitido al 911, elementos de la Secretaría de Seguridad Pública de Hidalgo y del Mando Coordinado de Tula de Allende lograron la recuperación de un tractocamión con maquinaria pesada, así como la detención de dos hombres presuntamente relacionados con este hecho. La intervención se llevó a cabo en la colonia El Llano Primera Sección, en el municipio de Tula, donde durante recorridos de seguridad y vigilancia fue localizada la unidad acoplada a una plataforma tipo cama baja cargada con maquinaria pesada. De acuerdo con la denuncia, la persona afectada refirió que los hechos ocurrieron mientras circulaba a bordo de un tractocamión color blanco, situación que derivó en el despliegue operativo para la búsqueda y localización de la unidad. Finalmente, los dos detenidos, uno de ellos con antecedentes penales, así como el tractocamión, la plataforma y la maquinaria asegurada, fueron puestos a disposición de la autoridad ministerial para el seguimiento de las investigaciones correspondientes. Jacqueline Servín.
2: Muchas gracias. Continuamos con más información para todos ustedes. Son las 8:23. 8:23 en panorama informativo de Pachuca. Y mientras tanto, vamos a continuar con más de todo lo que tenemos en esta mañana de panorama. Supuesto. Muchas gracias, en verdad que muchas, muchas gracias a toda la gente que está en contacto con nosotros arrancando esta mañana de panorama informativo. Y por supuesto, me voy con el auditorio, ¿les parece? Así que adelante.
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2: 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Gracias, como siempre, por estar con nosotros con Panorama Informático. Muchas gracias, en verdad, a toda la gente que está en contacto con nosotros. Dice la terminación 2566. ¿Por qué no hay tráfico? Ah, caray. Mire, se lo pueden preguntar. Ay, se me salí aquí de mi monitor, hasta me espanté. Dije, ya me salí del aire. No, apagué mi monitor. Ah, qué Lalo. Es tan malo eso. A ver, mi estimado Francisco, no hay aire, no. No hay tráfico. Está Paquito, son las 8:25 y llegó desde hace ya 20 minutos.
10: Y fresco.
2: Está bien.
10: Sí, fíjate que hoy pararon las obras, Lalo, no sé por qué. Hay dos obras importantes en la carretera México-Pachuca. Una se encuentra a la altura de Los Ángeles, poquito antes de llegar a Zapotlán, y la otra ya se encuentra casi llegando a Pachuca, a la altura de Los Cochinitos, ¿no? Por ahí. Y normalmente hay dos obras así fuertes, ¿no? 20 minutos para cruzar Los Ángeles, 40 minutos para cruzar ya para llegar a Pachuca. Hoy las dos obras están paradas, no están trabajando.
11: ¡Ayaja! ¡Ayaja!
10: No, básicamente el tráfico de explanada se hace por la carretera Actopan que están arreglando. Entonces, los carros que toman el caracol para subir hacia Actopan son los que hacen el tráfico y lo sacan hasta Telles.
2: Esa es la situación, ¿no? Pero hoy está todo ligero. Ayer tuvimos que salir a Zapotlán, estuvimos en Zapotlán. Y sí, la salida sí nos tardamos, que será como 15 minutos salir de aquí de Plaza de Toros hasta acá, hasta Esplanada. 15 minutos, pero ya después todo despejado. Y al regreso igual todo despejado. Hicimos de Zapotlán aquí a a Plaza Juárez, hicimos alrededor de 18 minutos. Zapotlán, sí.
10: Ojo, no se confíe, porque si va a la Ciudad de México, sí hay una obra a la altura de Zapotlán. Ajá. Y sí está reteniendo por ahí 15, 20 minutos a la gente para cruzar hacia la Ciudad de México.
2: Ok. Tantino presumido. Ay, sí. Está bien, perfecto. Qué bueno, eso es todo. Ahí está para la gente que va, pues, hacia algún otro punto de la entidad. Y si va a Ciudad de México, pues ahí está. Bueno, mientras tanto, gracias. Gracias por el acervo cultural en el tráfico vial. ¿Vale? Hasta contento lo dijo, ¿verdad? Alguien alegre. Es un estrés. Está bien. Bueno, saludos. Muy buenos días en esta mañana de Panorama Informativo. Muchas gracias. Son las 8:27, 8:27 en Panorama Informativo de Pachuca. Muchas gracias por estar con nosotros, ¿vale? Dice, saludos, Lalo. Tómate un café acompañado de una nube por mí. Gracias. A licenciada Miriam Pedraza. Sí, cómo no. En su honor lo vamos a hacer en su honor, ¿de acuerdo? Vale. Muchas gracias y que el día que pueda, pues también una nubecita, un cafecito y toda la cosa, ¿no? Pero bueno, vamos a continuar con ustedes en esta mañana de Panorama Informativo. Saludos al señor Miguel Camacho, que nos acompañó aquí precisamente en Madero Restaurante desayunando en esta ocasión. Muchas, pero muchas gracias por estar con nosotros acompañándonos con Panorama Informativo. Así que, mientras tanto, nos vamos al resumen. En Tizayuca, un hombre que era buscado por autoridades de Oaxaca. Él era investigado por homicidio doloso calificado. En Tula, policías estatales recuperaron un tractocamión con reporte de robo. La Secretaría de Obras Públicas de Pachuca limpió y retiró asolve de bulevares y calles de la capital hidalguense. Se prevé que el Tren México-Querétaro genere nuevas inversiones y detone el crecimiento económico de la región de Tula. El IMSS Hidalgo exhorta a prestar atención a síntomas de problemas de glándula tiroides. Vamos a la pausa y regresamos. Estamos desde Madero Restaurante transmitiendo Panorama Informativo en esta mañana al sur de la capital hidalguiense, aquí en Plaza Parque Vértice, como le quiero ubicar usted, sin ningún problema. Pero mientras tanto, me voy contigo, mi estimada Andrea García. Así que, Andrea, muy buenos días. Los saluda Lalo Larrieta en Panorama Informativo de Pachuca. Son las 8:29, 8:29.
11: Muchas gracias, Lalito. Para mí es un gusto estar acompañándolos y vamos por más información.
12: Carga.
11: A esta hora ya tardaremos varios minutos en la carretera México-Pachuca desde Puente Colonias y Puente Las Torres. Así que ahora que lo saben, hay que salir con tiempo.
12: Ligera carga.
11: Justo en Avenida Madero, desde Avenida Universidad y hasta Estación de Bomberos. También el Boulevard Colosio lleva ligeros asentamientos entre Colinas de Plata y el Boulevard Nuevo Hidalgo. Misma condición por la carretera Pachuca-Ciudad Sahagún desde Fraccionamiento San Fernando y hasta Colonia Las Águilas.
12: Buen avance.
11: Y hay que aprovechar que el Boulevard Everardo Márquez está libre desde el Boulevard Panorámico y hasta Iglesia del Espíritu Santo. Avenida Constituyentes sigue siendo opción entre Prepa 1 y hasta la calle Plan de San Luis. También la carretera Pachuca-Actopan entre el Boulevard Colonia Santa Catarina y hasta Monumento al Bombero.
12: Clima.
11: 13 grados marca el termómetro y aún esperamos alcanzar una máxima de 25 grados. Soy Andrea. No le vayas a cambiar, ¿eh? 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
2: 8 de la mañana con 33 minutos, 8:33 en Panorama Informativo desde Madero Restaurante al sur de la capital hidalguense. Estamos aquí en Plaza o Parque Vértice, como usted le quiera decir. Voy contigo, Jackie Servín, lo saluda Lalo Larrieta.
26: En el Congreso de la Ciudad de México se aprobaron reformas para garantizar una menstruación digna. Joana Flores.
27: El Congreso de la Ciudad de México aprobó reformas constitucionales para garantizar una menstruación digna.
28: Crear conciencia en relación a la higiene, eliminando tabús, estigmas. A partir de ahora, todas las niñas y mujeres tienen el derecho a desarrollar un proceso biológico de menstruación en condiciones dignas, seguras e informadas, libres de toda violencia.
27: Xochitl Bravo, diputada local de Morena, explicó que las autoridades capitalinas deberán procurar este derecho. Se estima que 7 de cada 10 mujeres no tienen información cuando llega su primer periodo, y el 68% tienen molestias, pero solo 4 de cada 10 van al médico. Además, muchas niñas se ausentan del colegio por falta de toallas sanitarias. Joana Flores.
26: Y por otra parte, el Monumento a la Revolución será sede del segundo informe de rendición de cuentas de la presidenta Claudia Sheinbaum. Los detalles con Iván Menchaca.
29: La presidenta Claudia Sheinbaum confirmó que el acto de rendición de cuentas que se realizará el próximo domingo 31 de mayo en el Monumento a la Revolución se proyectará en las principales plazas públicas de todo el país, a excepción de Coahuila, ya que se encuentra en un proceso electoral. Al ser cuestionada por el costo que tendrá su instalación, respondió.
30: Y está viendo el equipo de presidencia y de comunicación para ver si es solo el cargo del gobierno de México, que no es mucho monto, realmente es una pantalla y la transmisión, o algún gobierno estatal o municipal decide apoyar también con la pantalla.
29: Ivonne Menchaca Sarmiento.
26: Y por otra parte, la Secretaría de Salud presentó el protocolo de bioética para proporcionar atención con ética y humanidad. Mónica Barrera.
31: Autoridades de la Secretaría de Salud presentaron el Código de Bioética para el Personal de Salud, instrumento que busca fortalecer una atención médica más humana, ética y centrada en las personas dentro del Sistema Nacional de Salud. A través de un comunicado se informó que el documento incorpora principios reconocidos internacionalmente, entre ellos dignidad humana, autonomía, beneficencia, no maleficencia y justicia. Mónica Barrera.
26: Lalo, es el panorama.
2: Gracias, Xervín, continuamos con ustedes en esta mañana de Panorama en el 92.5 Mix FM y también a través de iHeartRadio. Son las 8 de la mañana con 36 minutos. 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
2: Perfecto, muchas gracias, mi estimado Gerson, te agradecemos mucho en esta mañana de Panorama Informativo. Mientras tanto, vamos a continuar con más de todo lo que tenemos y, por supuesto, pues, nos vamos con más del auditorio, ¿les parece? Es que aquí como que se brincó, ¿no brincó? Que aquí están los mensajes. Carson, ahí estamos. Alguien abrió por ahí el micrófono. Se oyó, se dieron risas, algo pasó raro. Ahí está, alguien nos vigila. Ahí está. Bueno, son las 9:39, 9:39. Que no se le haga tarde, maneje con precaución en calles y avenidas de la capital hidalguense. Estamos con ustedes acompañándole en Panorama Informativo. O con Panorama Informativo, como usted lo quiera. Aquí estamos con todos ustedes, así que nos vamos en esta mañana arrancando con, pues precisamente con el auditorio. Adelante, buenos días. Son las 8:39, 8:39 en Panorama Informal. Muchas gracias por estar con nosotros. Recuerda que es el último viernes de este quinto mes. Saludos cordiales. Muchas, pero muchas gracias. Gracias, gracias por estar con nosotros. Dice, buenos días. Nos pueden apoyar por el estacionamiento de la gente de la General número 2. Vaya, vaya, que sí es un relajo en la mañana, en la tarde y en la noche, eso de las 7. Es un caos vial. Los automovilistas, los padres de familia se estacionan sobre... Fíjese, tenemos el carril de Tusobús y que nos quedan dos carriles. Pero eso de las 7 de la mañana, antes de las 7 de la mañana, eso de antes de la 1 de la tarde... a las 7 de la noche, ahí en Avenida Juárez, a la altura de General 2, se reduce un solo carril, porque los papás estacionan ahí sobre el arroyo vehicular, ahí se estacionan, teniendo un estacionamiento tan grande, tan amplio, la General 2, para que hagan un circuito y puedan entrar y salir los padres de familia, ni nada, en serio, qué lamentable, porque aparte también para Santa Julia son dos carriles, y está pero difícil entrarle, y se nos paran también ahí en Santa Julia, en la entrada de Santa Julia, también en esa parte. Señores de General 2, ya pongan cartas en el asunto. Tienen terreno muy, pero muy, muy, muy grande para que hagan un circuito interno y puedan entrar y salir los papás a dejar y a recoger a los niños. Por favor, porque están viendo y no ven, están viendo la situación del Tusobús que nos quitaron carriles y ahora me salen con esto. ¿Qué les digo? Pero bueno. Ahí estamos, ¿de acuerdo? Son las 8:41, 8:41 en Panorama Informativo de Pachuca. Gracias Tengo más, 2047. Dice, estimados, les agradezco el apoyo para brindar a usted todo su equipo. Están trabajando, sí, ya están trabajando con todo lo que se, ya lo reportamos, presidencia municipal de Pachuca, general de la reforma, haciendo el asolve precisamente, desasolvando pues más que nada algunos puntos críticos por las lluvias que se registraron. Muchas gracias, gracias, muchas gracias. Dice, yo paso diario donde dicen que es para mucho, la muchacha, para la muchacha. Es que luego me mandan, pues yo paso diario donde dicen que se para la muchacha. Ah, ok, ya sabemos de qué nos está hablando. Pero no veo que pase gente. Esta persona ya tiene años, está ahí. Y eso creo que es grilla. No, no tiene años, señor. No tiene años, o no sé quién sea, pero no tiene años. Es una persona que últimamente lo ha hecho. Lo ha hecho de que pues, ahí en la, ahí cerca de, ¿cómo se llama esto? No me acuerdo cómo se llama. La Loma, todo por ahí, donde están los moteles hacia Actopan. Hay una persona que últimamente, no tiene meses, menos meses, pocos meses, pues que ahí se para. Ella es muy blanca. Ya, ¿para qué le digo más? ¿Para qué le digo? No es grilla, señor, o sea. Entonces, pero bueno, cada quien sabe lo que quiere y todo. Pero ya no quiero, porque es darle también publicidad a esta persona que es muy agresiva. También la persona que nos estaban reportando. Pero bueno. Pero ya no quiero meterme ahí en esos ríos, ¿de acuerdo? Buenos días, licenciado Larreta. Feliz viernes. Por fin le pegamos al viernes. Gracias a Dios. Que nos vaya bien a todos en nuestros trabajos, que Dios nos acompañe y nos cuide. Bendiciones, saludo a todo el equipo de Panorama. Gema, ¿cómo está? Muy buenos días, gracias. Son las 8:43, 8:43, 22:19. Sergio, ¿cómo estás? Muy buenos días, gracias. Muchas gracias por tu TikTok. Excelente fin de semana. Gracias. Son 8:43 en Panorama Informativo 0689. Gracias por otro gran video que nos envía del amanecer de nuestro bello Pachuca, ¿de acuerdo? Vamos a la pausa y regresamos con todos ustedes en Panorama Informativo en el 92.5 Mix FM y también a través de iHeartRadio. Gracias. 8:44 ya en estos momentos, en el 29 de mayo del 2026. Recuerda que estamos desde Madero Restaurante en Villas de Pachuca, transmitiendo Panorama Informativo de Pachuca. Así que, mientras tanto, vamos a la pausa y regresamos. Muy buenos días.
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2: 8:48, 8:48. Vamos contigo, Edgar Flores, y los deportes.
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20: Gracias, Lalo. El movimiento en el fútbol de Estufa Liga MX no se detiene y en Torreón ya tienen a su nuevo estratega.
21: El portugués Renato Paiva fue presentado como el nuevo técnico del Santos Laguna para el Apertura 2026. Paiva dijo que pretende regresar al cuadro lagunero a los primeros planos.
22: Traer de vuelta una identidad futbolística con la cual yo me identifico y con la cual Santos Laguna también se identifica con la mía. Entonces, de un equipo que debe ser protagonista, intentará ser protagonista futbolísticamente, estar a la altura de la importancia de esta institución. Yo veo el fútbol así, en que propongas, en que seas importante.
21: Para CIR Deportes, Memo García.
20: Además, Tigres inauguró oficialmente la primera etapa de su nuevo centro de entrenamiento, el cual cuenta con canchas, gimnasio, área médica, comedores, zonas de prensa, oficinas y salas de recuperación térmica y física. En minutos, más información.
2: 8:49, 8:49 en Panorama Informativo. Mientras tanto, vamos a continuar con más para todos ustedes en esta mañana de Panorama. Por supuesto. ¿Sí? Bueno, tengo la información. 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
2: Perfecto, gracias, Gerson, en esta mañana de Panorama. Vámonos, tengo más que nada hoy
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2: Un cambio muy importante para nuestra constitución, porque se elevaron los tratados internacionales al rango constitucional y hubo la sustitución del concepto y del término de garantías individuales por lo que ahora conocemos por derechos humanos. Aspectos muy importantes ahí, algunos principios, por ejemplo, el principio pro persona. Ese principio pro persona es una regla de interpretación que obliga a las autoridades a elegir la interpretación que más favorezca de las leyes a los derechos humanos de las personas. Hay preferencia de normas y hay preferencias interpretativas. Justamente quisiera yo referirles que en esa fecha, en el 2011, me encontraba estudiando una maestría en Derecho Civil y Procesal Civil, y tuvimos un encontronazo muy fuerte con uno de los maestros que tuvimos, porque decía que la suplencia de queja en materia civil solamente se daba desde luego en menores de edad, incapaces y otros casos muy especiales. Pero hizo un comentario que nos causó mucho revuelo, que dijo, no, van a ver que se va a llegar el momento en que si se llegan a equivocar en el número del expediente en el que promueven o en algún otro dato del demandado, del actor, ya no va a pasar lo que siempre, de que se va, por ejemplo, si se equivocan del número de expediente, en lugar de 69 le ponen 96, llegaba con el juez que conocía del asunto y les acordaba, no al lugar. ¿Por qué? Porque no son parte en este juicio. Y verán que se van a corregir esas omisiones. Decimos, entonces ya el estricto derecho se va a terminar, y nos decían, pues conforme a estas normas constitucionales, sí, estas nuevas normas. Dice, pero solamente para tratar de identificarlos. Bueno, pues vamos a dar dos tips a los oyentes radioescuchas. La suplencia de la queja permite que se corrijan ya todos esos errores. Si, e incluso, por ejemplo, en los juicios de amparo, si se llegan a equivocar en el nombre, en el número, la autoridad se los va a corregir y va a buscar a donde debe de ir, lo va a enviar y ahí se los van a acordar. ¿Por qué? Porque precisamente es el derecho de acceso a la justicia. Y un último y segundo dato que vamos a dar el día de hoy, muy interesante. Resulta que el estricto derecho era que si tiene usted 9 días para contestar una demanda, o 3 días para presentar un escrito, y se le pasó, pues ¿qué cree? Que la Suprema Corte ha determinado, y en Hidalgo se hace, que si los juzgados o la oficialía de partes cierran antes de las 24 horas del día del vencimiento, ya saben ustedes que oficialía de partes se cierra a las 6-7 de la tarde, pues ¿qué creen? La pueden entregar dentro de la primera hora hábil del día siguiente. ¿Y qué creen? Es para dar una protección, una tutela judicial efectiva, según el artículo 17 de la Constitución, que le impide materialmente al litigante agotar el plazo que la ley le otorga, y se lo van a recibir. Requisito fundamental, presentarlo en la primera hora hábil, es decir, si se abre a las 8:30, 8:30, 9:30. ¿Para qué? Para que tengan la oportunidad de la promoción. ¿Qué le parece, licenciado Larrieta?
3: Bueno, aquí lo importante es estar con esa asesoría por un momento determinado al cometer algún error o no tener la información completa y que se pueda corregir en tiempo y forma, porque si lo queremos hacer fuera de tiempo, sí es complicado, ¿no es así?
2: Efectivamente, sí, señora. Sí. Son dos puntos muy interesantes que pues se lograron, se hicieron y nos rompieron a los civilistas que éramos de estricto derecho, pues nuestros pensamientos de que eso nunca iba a prosperar, y ya ven que sí prosperó.
3: Exactamente, así que, ¿algún número telefónico para asesoría, por favor, doctor?
2: El 771-71-215-96, lo repito, 771-71-215-96.
3: Perfecto, doctor, pues muchas gracias y excelente fin de semana.
2: Muchísimas gracias, excelente fin de semana.
3: Hasta luego. Igualmente. Mientras tanto, continuamos con ustedes esta mañana de Panorama. Son las 8:57, 8:57. Es Panorama Informativo de Pachuca. Así que mientras tanto, nos vamos.

0: con más del auditorio rápidamente, unos cuantos mensajes y nos vamos al resumen enseguida. Así que adelante. Muchas gracias. Tenemos más información para todos ustedes del auditorio. Gracias por estar con nosotros en esta mañana de Panorama Informativo. 4464 dice, a ver, aquí dice, bendecida noche y fin de semana, Dios contigo. Ah, caray, se les barrió aquí, dice, bendecida noche y fin de semana contigo. No, así dice, se les barrió la terminación 4464. Bueno, como que era buenos días, ¿no? Buenos días, pues se les barrió. Pero bueno, de todos modos, el adelanto, buenas noches, no tiene ningún problema, todo muy bien, sin ningún problema. ¿De acuerdo? Bueno, son las 8 de la mañana, 57 minutos, 8:57 en Panorama Informativo de Pachuca. Gracias, muchas gracias por estar con nosotros en este día del 29 de mayo del 2026. Mientras tanto, pues, ¿qué creen? Mire, en lo que se actualiza todo esto, nos vamos rápidamente al resumen, ¿les parece? 8:58, adelante. Se prevé que el Tren México-Querétaro genere nuevas inversiones y detone el crecimiento económico de la región de Tula. La Secretaría de Obras Públicas de Pachuca limpió y retiró a Solve de bulevares y calles de la capital hidalguense. Detuvieron en Tizayuca un hombre que era buscado por autoridades de Oaxaca y era investigado por homicidio doloso calificado. Vamos a la pausa y regresamos, 8 de la mañana, 59 minutos, 8:59 en Panorama Informativo de Pachuca, desde Madero Restaurante, transmitiendo al sur de la capital hidalguense en Plaza Vértice o Parque Vértice, aquí nos ubica perfectamente. Así que voy contigo, Andrea García, a reporte de Tránsito y Clima. Buenos días.
1: Lalito, muchas gracias. Auditorio, si están a punto de salir, aquí va de nuevo más información vial.
2: Obras.
1: Hay que recordar que por eso está cerrado el carril derecho del Boulevard Las Torres en dirección a Ciudad Sahagún. Así que considera circulación en contraflujo y tránsito lento entre Real Toledo y Las Vías. También hay obras en Avenida Madero entre Palacio de Gobierno y Río de las Avenidas.
2: Carga.
1: Así continúa la carretera México-Pachuca desde Puente Colonias y hasta Puente Las Torres.
2: Ligera carga.
1: Por el Boulevard Felipe Ángeles entre Colonia El Celoría y hasta Club de Golf. Avenida Madero en la misma condición desde Avenida Universidad y hasta Estación de Bomberos. El Boulevard Colosio también lleva ligera carga desde Colinas de Plata y hasta el Boulevard Nuevo Hidalgo.
2: Buen avance.
1: Aprovechalo por el Boulevard Pachuca-Pachuquilla desde la entrada al fraccionamiento La Providencia y hasta Ciudad del Conocimiento.
2: Clima.
1: 13 grados, marca el termómetro. Aún esperamos alcanzar una máxima de 25 grados. 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
0: Vámonos, 9:02 en Panorama Informativo. Voy contigo, Jackie Servín.
10: Gracias, Lalo. Y bueno, pues te comento que el Congreso de la Ciudad de México aprobó la ley Nicole para restringir cirugías estéticas en niñas, niños y adolescentes. Y bueno, hay que recordar que pues esta ley, Lalo, pues se creó después de un caso lo que se tuvo hace tiempo ya sobre una menor de edad que justamente se llamaba Nicole, que falleció a consecuencia de una cirugía estética. Joana Flores con la información.
11: El Congreso de la Ciudad de México aprobó reformas a la Ley de Salud Local para restringir las cirugías estéticas en las menores de edad. Se trata de la Ley Nicole, inspirada en Paloma Nicole Arellano Escobedo, una adolescente de 14 años que falleció tras complicaciones derivadas de una cirugía estética realizada en una clínica privada en Durango. La norma regula y restringe la realización de cirugías, procedimientos médicos invasivos o tratamientos con fines exclusivamente estéticos en niñas, niños y adolescentes. Cabe destacar que esta reforma sí permite los procedimientos reconstructivos derivados de cuestiones médicas. Joana Flores.
10: Y por otra parte, la Conagua redujo la presencia de lirio acuático en la presa Endo Alemauluna.
12: La Comisión Nacional del Agua destacó este jueves que se logró reducir a la mitad la superficie cubierta con lirio acuático en la presa Endo, en Hidalgo. Como resultado de los operativos de fumigación de agentes biológicos especializados vía aérea con ayuda de drones, así como el uso de maquinaria pesada para la extracción, en las últimas tres semanas la superficie afectada pasó de 900 hectáreas a 443. Además, se registró una disminución del 50% en la población de mosquitos Culex. Habla Mayela Godínez, gerente de Planificación Hídrica de Conagua.
13: Estamos atendiendo una complicación histórica en el que hoy volvemos a introducir maquinaria, tecnología y ciencia a esta gran presa.
12: Alemauluna.
10: Lalo es el panorama.
0: Gracias, son las 9 de la mañana con 2 minutos, 9:02 a través del panorama informativo. Mientras tanto, vamos a continuar con ustedes en el 92.5 Mix FM y también a través de iHeartRadio. Gracias, como siempre, al gran equipo de Asir Noticias que está con nosotros, Mónica Barrera, Lemao Luna, Joana Flores, muchas gracias, Ivonne Menchaca, gracias, en verdad, el apoyo se los agradecemos infinitamente. Mientras tanto, son las 9:03, es panorama informativo de Pachuca en este día, que está haciendo ya el calorcito, ya está abrazando el calor. Impresionante. 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Adelante, por favor.
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0: 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Muchas gracias, mi estimado Gerson. Vámonos con más, son las 9:05, 9:05, desde Madero Restaurante, transmitiendo Panorama Informativo. Hoy con más del auditorio, ¿les parece? Adelante, buenos días. Muchas gracias, gracias en esta mañana de Panorama Informativo. Gracias, Presidencia Municipal de Pachuca. Dice, durante los recorridos de supervisión realizados sobre el Boulevard Colosio, fue localizado un registro de sin tapa a la altura del Hospital Español, representando un riesgo a los automovilistas y peatones. Sí, ya lo habíamos reportado, pero no sabemos si era CACIN, si era gobierno del estado, pero ya lo habíamos reportado. Dice, la situación ya fue atendida. Qué bueno, qué importante fue eso, que ya lo atendieron y ya no hay tanto problema en ese lugar. Qué bueno, gracias a Presidencia Municipal y Obras Públicas del municipio de Pachuca, que lo atendieron. Qué bueno, muchas, pero muchas gracias. Gracias también aquí, tengo más de los reportes, por supuesto, de Panorama Informativo. Ya también lo compartimos a Casim, un reporte de nuestro estimado amigo Moisés Vigiano, una fuga muy grande, muchas gracias. Dice Constancio Cortés, ¿cómo estás? Muy buenos días, Constancio. Muy buenos días, Constancia. Te mando un fuerte abrazo. Bendiciones. Dice, el valor de la vida está en entender que tu familia no tiene precio, que tu salud es la verdadera riqueza y que el tiempo vale oro. Y si tienes a Dios en tu vida, tienes todo. Eso sí. Solo existen dos días en el que no puedes hacer nada. Siempre lo hemos dicho exactamente. Uno se llama ayer y el otro mañana. Así que hoy es el día de amar, crecer, superarte, ser feliz, pero por sobre todas las cosas, convivir. Eso sí, hay que sonreír, hay que echarle todas las ganas a todo lo que estamos haciendo, por supuesto. Dice también, cambiar vuestros deseos por realidades. Mayo Francis. Wow. La tercera vía es un intento de renovación de la socialdemocracia. Necesitamos una nueva línea histórica para saber a dónde vamos. Anthony Higgins. Ahí está. Gracias. Gracias, mi estimado Constancio Cortés, con las efemérides y frases también célebres. Muchas, pero muchas gracias. Y, por supuesto, también Jackie Servín nos puso las efemérides del día de hoy. Y ya las comentamos, el Día Internacional del Everest, Día Internacional de las Personas de la Paz, de las Naciones Unidas, Día Mundial de la Salud Digestiva. Ya hasta saludamos a nuestro tubo digestivo. Ya le dijimos, felicidades, trabaja, échale ganas, vas bien, así, ¿no? Sí, ahí estábamos. Pero muchas, muchas gracias a todas y a cada uno de ustedes que siempre están con nosotros con Panorama Informativo. Mientras tanto, vamos a seguir con el auditorio, porque se nos brincó por acá. Pero gracias a todo lo que nos han compartido. Me encanta que nos compartan todo ello. Bueno, aquí tengo más información. 5231. Muchas gracias por estar con nosotros con Panorama Informativo en el 92.5 Mix FM y también a través de iHeartRadio. Muchas, pero muchas gracias. Tengo aquí 9 de la mañana con 7 minutos, 9 con 7. ¿Cómo estás, mi estimado Freddy? Excelente día, Freddy. Te mando un fuerte abrazo y lo mejor de la vida. Deseo que te encuentres bien, mi estimado Freddy, junto con tu familia. Muchas gracias y gracias con tus stickers. Muchas gracias, por supuesto. Saludos, un abrazo, reciban. Otro recibe de regreso, por favor. Bueno, 9 de la mañana con 8 minutos, 9 con 8, dice la terminación 9910. Dice, buenos días, dice Larrita, molestando con Casim. No ha venido a desolvar la coladera y cada que llueve sale agua del cañón. Y además de oler, es un foco de infección. Está frente a una guardería y frente a un taco de carnitas. Ah, caray, pues sí está cañón esto. Esto sí está cañón. Esto es en dónde está. A ver, ¿dónde está? ¿Dónde está? A ver, es que solicitando de las coladeras en la guardería frente a... mucho gracias. ¿Pero en dónde está? En Bugambilia. Esto es en la calle... ¿Sí será esto? Coladeras... ok. Esto es en la calle de Bugambilia. Gardenia... En la calle Gardenia de Bugambilia. Norte 3. Es lo que nos dice. Yo espero que ya lo hayan copiado en Casim, por favor. Bueno, gracias. No han arreglado el semáforo de cruce de las tres, más Boulevard y Nuevo Hidalgo, arreglando las zanjas y fisuras con rumbo a la Españita. Con mucho gusto lo pasamos, muchas gracias. Son las 9 de la mañana con 9 minutos, 9 con 9 en Panorama Informativo de Pachuca. Mientras tanto, tengo más. 91-91. Bendecido día, licenciado Larreta, por favor, que alguien le diga a la presidencia municipal de Zempoala que ya se ponga a trabajar. Los fraccionamientos del sur están totalmente abandonados, son intransitables. Es que allá en Zempoala todavía no les dicen que ya ganó, hay que ponerse a chambear, algo así, ¿no? Pero bueno, pues sí, Zempoala, pónganse a chambear, por favor, en los fraccionamientos que los fraccionadores vendieron como si fueran Pachuca y que no son Pachuca, pero bueno, lo vendieron como si fuera Pachuca y toda la gente sí lo compró como Pachuca. Y ahora se enojan porque no están en Pachuca. Están a kilómetros de Pachuca, ¿no? Ese es el gran problema. Ese es el gran problema. Y años luz de que los atienda también. Entonces, imagínense. Buen día, licenciado Larrieta. Ya le pegamos al viernes. Un fuerte abrazo para usted y para todo su equipo. Fíjese que en la calle de Arizpe tenemos fallas de agua en el tramo de la obra. Todavía dejan esta fuga. Es lamentable. Con mucho gusto lo pasamos a Casim. En verdad, muchas gracias por estarnos apoyando con esos reportes, porque nos ayuda muchísimo ser la conexión con las autoridades y con el auditorio. En verdad, los digo con todo respeto y todo cariño, me encanta que nos apoyemos, ¿vale? Las autoridades y Panorama Informativo. Bueno, mientras tanto, tengo más. para todos ustedes en esta mañana de Panorama. Gracias por estar con nosotros en el arranque de este fin de semana prácticamente. Le digo que sí, que el internet está para llorar, ¿eh? El internet está para llorar. Mire, ya me mandó a otro lado cuando no quería yo esto. Pero bueno, así pasa cuando sucede. Sí, así, así pasa, así. Jala, no jala, si jala, no jala. Hombre, ¿qué le di? Pero bueno, ahí está. Ahí está, ya lo pasamos. Ay, Leticia. Otra Leticia que tenemos por ahí. Pero así pasa cuando sucede. Ay, ay, Dios. 9:11 a.m. 9:11. Vamos a la pausa ya. Puros corajes. A ver, mejor Gerson. 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
0: Perfecto, gracias a Gerson desde Madero Restaurante en Villas de Pachuca en esta mañana. Son las 9:14 a.m. Vamos a la pausa y regresamos con todos ustedes en el 92.5 Mix FM y también a través de iHeartRadio. Estamos preparados, las reservaciones para el Día del Padre también, todo tenemos ahí precisamente. Así que vamos a la pausa y regresamos en Panorama Informativo. Son las 9:14 a.m, 9:14. Voy contigo, Andrea García, el reporte de Tránsito y Clima. Adelante. Muy buenos días. Los saluda Lalo Larrieta.
15: ¿Qué tal, Alito? Muchas gracias. Para mí es un gusto estar acompañándolos y llegó el momento de más información.
16: Obras.
15: Hay que recordar que continúan las adecuaciones viales en Avenida Madero, en el tramo que va de Palacio de Gobierno y hasta Río de las Avenidas. También por obras hay asentamientos y circulación en contraflujo en el Boulevard Colonia Santa Catarina. Está entre el Congreso del Estado y Puente Colonias, y como vía alterna se habilita doble sentido en la calle Impulsor Primario.
16: Muy rápido.
15: Es mejor aprovechar que ahorita Avenida Juárez va libre desde José María Iglesias y hasta 12 de octubre. También es opción Ramírez Ulloa desde Avenida Madero y hasta Manuel del Corral.
16: Ligera carga.
15: Ya por el Boulevard Colosio entre San Cayetano y hasta el Boulevard Valle de San Javier. Y finalmente en la misma condición el viaducto Rojo Gómez entre José María Bandera y hasta Pino Suárez.
16: Clima.
15: 17 grados. Soy Andrea, estamos en compañía de Lalo Larrieta aquí en Panorama Informativo, a través de la 92.5 Mix, 80s, 90s y más.
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0: estás en esta mañana, son las 9:18. Vamos a los deportes, Edgar Flores.
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3: Muchas gracias, Lalo. Momento de hablar sobre el deporte blanco, mundo del tenis y las sorpresas en el Gran Slam parisino.
4: El sembrado número uno y favorito para ganar el torneo, Yannick Sinner, fue eliminado en la segunda ronda por el argentino Juan Manuel Cerundolo en 5 sets con parciales de 3-6, 2-6, 7-5, 6-1 y 6-1. Cerundolo se mostró humilde en lo que fue el mayor triunfo de su carrera.
5: Tuve suerte hoy. A ver, obviamente yo puse lo mejor y traté de jugar mejor tenis, pero tampoco me voy a agrandar y decir cualquier cosa, porque la verdad que no le estaba poniendo más de 3 game por set. Era 6-3, 6-2, 6-1 el partido y bueno, y creo que se acalambró.
4: En otra sorpresa del día, Rafael Collington de Bélgica le ganó al sembrado 5 Ben Shelton por parciales de 6-4, 7-5 y 6-4. En dobles femenil, Juliana Olmos junto a la japonesa Miyu Kato fue eliminada en la primera ronda por Eudice Wong Chong y Verónica Erjavec por 3-6, 6-2 y 7-5. Para CIR Deportes, Memo García.
3: En minutos regresamos con nuestro último bloque.
0: Continuamos con ustedes en esta mañana de Panorama en el 92.5 Mix FM y también a través de iHeartRadio. Gracias, muchas gracias por estar con nosotros con Panorama Informativo. Gracias, en verdad, mis estimados Edgar Flores. Y gracias. Vámonos con más del auditorio, ¿les parece? Muchas gracias. Gracias, mi estimado Jorge Hernández. Nos dice aquí, ya ayer se atendió lo de Parque de Esmeralda, amigo. Ah, qué bueno que ya no nos han dicho aquí nada de los audios. Escuchas, ¿verdad? Es lo que les digo, cuando menos avísenos. Y no pasa nada, al contrario. Honor a quien honor merece. No nos atienden, de momento cuando nos atienden lo dejamos así a la ligera, pues como que no. Bueno, mientras tanto, tengo aquí 8853. Ah, caray, está larguísimo esto. Dice, buenos días, Liceo Larrieta. Asimismo, para su grupo de colaboradores, el motivo de mi comentario es el siguiente. Desde el mes de abril, los señores de Casim rompieron el pavimento para introducir un tubo de agua, el cual es necesario. Siempre se les olvidó tapar totalmente la zanja. Atentamente, señor Reyes, con mucho gusto lo checamos, lo paso directamente a Casino. Le entiendo un poco más de texto, pero esto es mineral de la Reforma, pero con gusto lo estoy pasando directamente a Casino. La licenciada Pineda nos está atendiendo en este momento. Muchas gracias, por supuesto. Gracias, muchas gracias. Pero aquí va el otro reporte de una vez para que lo tengan ahí a la orden. Se nos movió aquí la foto, aquí está, para que podamos ayudarles y los puedan atender. Bueno, mientras tanto, continuamos con ustedes en Panorama. Gracias, gracias, muchas gracias. Tengo aquí otro reporte. Dice, excelente Lalo, excelente día Lalo, la red escuchando Panorama Informativo desde Cayuca, Isabel. Ánimo, por fin le pegamos al viernes, bendiciones para tus patrocinadores y su gran equipo de radio. Gracias, muchas gracias. También tengo aquí otro, dice, la gente es muy necia. Y el director se le ha dicho que se pueden estacionar en estacionamiento, pero la verdad, hay mucha gente muy inconsciente. Dice, aparte, de vez en cuando van patrullas, sacan fotos y se van. Ah, perfecto. Esto nos lo está mencionando de la escuela secundaria número 2, que se estacionan precisamente, se estacionan sobre Avenida Juárez o del lado de la entrada a Santa Julia. Entonces entorpecen toda la vialidad, por supuesto, ¿no? Esa es la situación. Entonces ya dicen que el director ya les dijo, pues sí, pero si ustedes no ponen un reglamento base, pues no va a más. Esto no funciona, dirían por ahí. Dice 5870. Buenos días tengan todos ustedes. Atentamente, señor Paredes. ¿Cómo está, señor Paredes? Muy buenos días en esta mañana de Panorama Informativo. Gracias, muchas gracias. 4777. Muchas gracias. Dice, buen día, un favorzote. No, nosotros hacemos favores normales. Favores. Es que luego me dice, un favorcito. No, pues entonces ya no te puedo ayudar, está chiquito. Un favorzote tampoco, un favor normal. Normal. Dice, como se ve en las imágenes, el dren frente al carruaje está cerrado por la tierra, está tapado por la tierra de la construcción. Se ha llamado obras públicas, pero dicen que no hay personal. Ah, bueno, el día que haya un problema grave, a ver si no va a haber personal. Dice, tienen que limpiar las rejillas. Dice, se inunda todo en la Plaza Olson, parte del fraccionamiento carruaje. Por favor, si alguien nos puede apoyar. No sé si es Pachuca, Sí, es Pachuca, ¿verdad? Fraccionamiento Carruaje, es Pachuca. Échenos la mano, mi estimado Jorge Hernández. Se nos echa la mano, por favor. Échanos la mano ahí con Carruaje. 4276, muchas gracias. Dice, muy buenos días, licenciado Larrieta. Un favor, una felicitación para Geira Arista Pérez. O Geira Arista Pérez, por su cumpleaños. Muchas gracias, excelente día. Perfecto, ahí está. Es Geira o Geira Arista Pérez, pero felicidades, ningún problema, ¿no? Ahí está. Dice, buenos días a todos los integrantes del panorama informativo. Lalo, un favor, ¿puedes poner las mañanitas para Sergio Armando Garnica? Hoy es su cumpleaños. Gracias a Dios, que Dios lo bendiga. Dice, es su yerno de la señora Eulalia. Ah, perfecto. Sergio Armando, porque me puso con doble A, entonces, Armando Garnica, perfecto, felicidades a Sergio Armando Garnica, de parte de su suegra, Eulalia. Ay, qué bonito se quieren, eso es muy bueno. Dice, buenos días, señor Larrieta, estoy algo molesto por lo siguiente. Ah, caray, el día de ayer se reportó varias veces gran fuga de agua en la colonia Nopalcalco. Dice, donde hasta el día de hoy se sigue desperdiciando el agua, de litros y litros de agua, y Casín no le importa. Ay, Casín, ¿qué vamos a hacer con Casín? A ver, platíquenme, ¿qué vamos a hacer con Casín? Porque sí, ya, sí se ha reportado muchas veces y nada. ¿Qué tenemos que hacer para que le den respuesta a la gente? Esperemos que ya haya una respuesta el día de hoy. En verdad, quedamos pendientes por si ya hay una respuesta el día de hoy. Lo estamos compartiendo nuevamente y espero que así sea, ¿vale? Son las 9:25, 9:25 en Panorama Informativo. Gerson, ¿cómo estás? Nuevamente contigo. ¿Qué más tenemos en esta mañana de Panorama?
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0: Perfecto, muchas gracias en esta mañana de Panorama Informativo. Gracias, nos escriben por parte de la licenciada Pineda de Casim. Dicen, atención al siguiente reporte, nos permitimos informar que personal operativo del área se encuentra en el sitio realizando labores de reparación correspondiente. Ah, bueno, dicen que ya lo checaron, que están checando. El auditorio nos dijo eso. Y el Lalo, que re chismoso, entonces. Pero ahí está. Qué bueno que ya lo estén haciendo. Pero bueno. Gracias, Gerson. Vámonos en esta mañana a resumen de Panorama. Adelante, buenos días.
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0: Detuvieron en Tizayuca un hombre que era buscado por autoridades de Oaxaca y es investigado por homicidio doloso calificado. En Tula, policías estatales recuperaron un tractocamión con reporte de robo. La Secretaría de Obras Públicas de Pachuca limpió y retiró asolve de bulevares y calles de la capital hidalguense. Se prevé que el Tren México-Querétaro genere nuevas inversiones y detone crecimiento económico en la región de Tula. Vamos a la pausa, son las 9:28 a.m. Regresamos hasta Madero, restaurante Villas de Pachuca. Los saluda Lalo Larrieta con todo el equipo de Panorama, Arturo Mora, Francisco Ceseña, Leticia González, Jackie Servín, Adrián Molina, muchas gracias también a Enrique el Desconocido Ramírez también, por supuesto con todo el equipo de Panorama Informativo. Así que vamos a la pausa y regresamos. Antes voy con Andrea, Andrea García, reporte de tránsito y clima.
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10: Ligera carga.
9: Oye, toma nota porque así continúa el Boulevard Colosio entre San Cayetano y el Boulevard Valle de San Javier. Misma condición por el viaducto Rojo Gómez entre José María Bandera y hasta Pino Suárez.
10: Buen avance.
9: Si quieres utilizar el Boulevard Nuevo Hidalgo, aprovecha que va libre desde Antigua Carretera a La Paz y hasta Fraccionamiento Tulitanes. También Vicente Segura sin tráfico desde la calle 16 de Enero y hasta Cerecedo Estrada. Y Avenida del Palmar igual es opción entre Avenida Constituyentes y Avenida 8.
10: Clima.
9: 17 grados. 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
0: 33 minutos, 9:33 a través de Panorama Informativo. Voy contigo, Jackie Servindo. Saluda a Lalo Larrieta desde Madero Restaurante, al sur de la capital hidalguense, en Plaza Vértice. Con Madero Restaurante, por supuesto. Jackie, adelante.
5: Gracias, Lalo. Y bueno, te comento que en Coatzacoalcos, Veracruz, se llevó a cabo una jornada de vasectomía sin bisturí. Mónica Barrera con la información.
23: En la Clínica Hospital Coatzacoalcos, en Veracruz del Issste, se realizaron dos jornadas de vasectomía sin bisturí en beneficio de 34 derechohabientes de entre 25 y 45 años. A través de un comunicado se informó que la vasectomía sin bisturí es un procedimiento seguro, eficaz y de rápida recuperación, cuya duración aproximada es de 30 minutos por paciente, lo que permite que los derechohabientes regresen a casa el mismo día con las indicaciones médicas correspondientes. Mónica Barrera.
5: Y por otra parte, en el marco de la fiesta del fútbol, en las aduanas se trabaja para evitar el paso de productos pirata alusivos a este evento. Marina Escamacho.
24: A dos semanas de que arranque la fiesta de fútbol, aduanas, barcas y autoridades de este evento trabajan en conjunto para detectar y frenar el contrabando de productos alusivos al balompié. En entrevista, Héctor Alonso Romero Gutiérrez, titular de la Agencia Nacional de Aduanas, explicó que existe una estrecha colaboración para evitar que productos ilegales lleguen a las calles.
25: Hemos estado haciendo una colaboración muy grande como con las marcas que representan y patrocinan el evento, en donde hemos tenido varias detecciones y tenemos un trabajo constante con ellos para que también las propias marcas y empresas determinen cuando algo es o no es suyo, ¿no?
24: Lo anterior durante la inauguración de los trabajos del octavo congreso de la Asociación Mexicana de Agentes de Carga, María Inés Camacho Romero.
5: Y por otra parte, padres de los 43 normalistas de Ayotzinapa aseguran que no hay avances en las investigaciones para conocer la localización de sus hijos. Ivonne Menchaca.
26: Después de 6 meses, la presidenta Claudia Sheinbaum recibió en Palacio Nacional a las madres y los padres de los 43 normalistas de Ayotzinapa. Al salir, Isidoro Vicario, abogado de los familiares, lamentó que no haya avances.
27: Pero en términos generales, poco avances, pues, de parte de los padres y madres se esperaba mucho, ¿no? Porque son 6 meses ya de la última reunión. Sin embargo, eso hoy no aconteció, ¿no? Pocos avances, poca información recibieron los padres.
26: Adelantó que los padres de los estudiantes desaparecidos realizarán movilizaciones para continuar con su exigencia de justicia a 12 años de lo ocurrido. Asimismo, dijo que acordaron reunirse con Sheinbaum en 2 meses. Ivonne Menchaca Sarmiento.
5: La luz al panorama.
0: Con 35 minutos, 9:35 a través de Panorama Informativo. Muchas gracias, Jackie Servino, otra vez. 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
0: Perfecto, muchas gracias, muchas gracias. Pero nadie te va a corretear, ¿sí? Así, no se relax, así, no pasa nada, ¿de acuerdo? Bueno, mientras tanto, continuamos con ustedes en esta mañana de Panorama Informativo. Son las 9:37, 9:37. Continuamos con más para todos ustedes, por supuesto. Gracias, Carson, desde Madero Restaurante en esta mañana. Le comento que se prevé que el Tren México-Querétaro genere nuevas inversiones y detone el crecimiento económico de la región de Tula. Escuchan.
5: El titular de la Unidad de Planeación y Prospectiva de Hidalgo, Miguel Ángel Tello Vargas, destacó que el Tren México-Querétaro contempla una estación en Tula, lo que representará una oportunidad importante para fortalecer la movilidad, atraer inversiones y detonar el desarrollo económico de la región. Miguel Tello señaló que este proyecto beneficiará no solo al municipio de Tula, sino también a las demarcaciones vecinas, al mejorar la conectividad mediante transporte masivo y generar condiciones para la llegada de nuevas empresas y proyectos productivos. La Unidad de Planeación y Prospectiva de Hidalgo supervisa las obras, proyectos y acciones estratégicas que actualmente se desarrollan en la zona, la cual registra un importante crecimiento industrial y económico. Los proyectos de esta magnitud transformarán la dinámica social y económica de la zona al generar nuevas conexiones hacia parques industriales de municipios como Tepeji del Río, además de mejorar la conectividad con infraestructura estratégica como el nuevo Hospital General de Zona del Instituto Mexicano del Seguro Social en Tula. Jacqueline Servín.
0: Son las 9 de la mañana con 38 minutos, 9:38 en Panorama Informativo. Muchas gracias por estar con nosotros en esta mañana. Gracias, en verdad. Mientras tanto, le comento que el IMSS Hidalgo exhorta a prestar atención a síntomas de problemas en la glándula tiroides. Vamos contigo, Jackie.
5: En el marco del Día Mundial de la Tiroides, que se conmemoró el 25 de mayo, el Instituto Mexicano del Seguro Social en Hidalgo hizo un llamado a prestar atención de los síntomas que pueden mostrar alguna alteración en el funcionamiento de esta glándula. La tiroides tiene la función de producir hormonas indispensables para procesos vitales relacionados con el crecimiento, el desarrollo neurológico, la función reproductiva y el metabolismo energético. Existen dos padecimientos generalizados en cuanto al mal funcionamiento de la tiroides. El hipotiroidismo es una enfermedad causada por la disminución de la función normal de la glándula tiroidea, y el hipertiroidismo, cuando la glándula fabrica demasiada hormona tiroidea. El diagnóstico se puede realizar desde la consulta en las unidades de medicina familiar, mediante la identificación de síntomas y la realización de estudios de laboratorio. En caso de que existan elementos de referencia, los pacientes pueden ser atendidos por un especialista. Entre los síntomas de hipotiroidismo se encuentran tristeza, depresión, cambios de humor, caída del cabello, piel seca, uñas quebradizas, estreñimiento, cansancio intenso e hinchazón en párpados, manos y piernas. Los síntomas del hipertiroidismo son hablar y pensar muy rápido, tener nerviosismo, temblores, dolores musculares y articulares, pérdida de peso de 10 a 15 kilogramos, metabolismo acelerado, taquicardia y presión arterial elevada. Jacqueline Servín.
0: Ya con 40 minutos, gracias Jackie Servín en Panorama Informativo. Vámonos con más del auditorio, ¿les parece? Buenos días.
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0: Gracias, Alfonso Spitia. Dice, por favor, Lalo, felicitar de cumpleaños. Una felicitación de cumpleaños para el maestro Otilio García Leiva, de parte de Alfonso Spitia. Ahí está, ahí está. Ahí está las felicitaciones para el maestro Otilio García Leiva, de parte de Alfonso Spitia. Se la pase muy bien. Gracias. Dice, bendecido día. Dice, bañarse y peinarse, opcional. Tomar café, necesario. Ah, caray. Pues ahí vamos entonces. Ahí vamos, ahí vamos. Tengo aquí más reportes, ya se nos aquí ya se acabaron. Ya me mandaron fotografías que están haciendo los trabajos de una fuga que había, que no se había resuelto, dicen que ya están trabajando en ella. Entonces, rápidamente nos apoya Casim en eso. Bueno, tengo aquí más reportes, gracias. Aquí están. Terminación, aquí está, es que nos está, un mosquito nos está. Es que somos muy dulces y por eso nos quiere picar. Ay, qué payasito eres. Bueno, dice, muy buenos días, licenciado. Dios le bendice, al igual que a todo su super equipo. Nuevamente para comentarle que se podría comentar a la presidencia municipal de Pachuquilla, el licenciado Eduardo Medísico, que ponga a chambear obras públicas, ya que tienen abandonados todos los fraccionamientos de mineral de la Reforma, con encharcamientos, todo ello. Por favor, que nos apoyen. De acuerdo. También están pidiendo el apoyo en la antigua carretera México-Pachuca. Desde antier que llovió, está anegada el agua, está impresionante. Sí, llega hasta Tormenta del Oeste y al primer puente de del Infonavit Santa Julia. Es impresionante la cantidad de agua y no les han ido a apoyar. Entonces están pidiendo, ayer pasamos el reporte y no hicieron caso. Entonces están pidiendo que hoy les apoye Protección Civil del municipio, estatal o alguien que les apoye para que saquen toda esa agua que está ahí anegada completamente. ¿De acuerdo? Esto es lo que les podemos decir en Panorama. Muchas gracias. Oscarín, ¿cómo estás? Muy buenos días. Dice, buenos días. Excelente día viernes. Que sea un gran día. Esté lleno de bendiciones. Saludos a todos. Gracias, Oscarín. Muchas gracias, por supuesto, en esta mañana de Panorama Informativo. 1546. Gaby, ¿cómo está? Dice, excelente día. Bendiciones. Que tengas un día precioso, lleno de salud, paz, amor, bendiciones y muchos milagros. Dios te bendiga y te acompañe todo el día. Gracias, Gaby. Igualmente, terminación 1546. Gracias. Lu, ¿cómo estás? Muy buenos días. Te mando un fuerte abrazo. Lu dice, hola, saludos. Bendecido viernes y aquí escuchando Panorama Informativo como todos los días. Luani Cravioto. Luani, ahí está, Luani Cravioto, en la colonia Céspedes. Excelente día. Y también pide Luani que les echen la mano ahí en las Céspedes y doctores con mayor vigilancia por parte de Policía Municipal, ya que ha habido robos, asaltos a peatones, robos de autopartes, y qué es lo que está pasando. Y si pagamos nuestros impuestos y todo eso, y no tenemos este tipo de seguridad, por favor, apóyennos, repito, en la colonia Céspedes y doctores, es lo que nos comentan. Sobre todo por esta situación que le reportábamos ayer por la mañana y antier por la tarde sobre una persona que estaba agrediendo a mujeres. Una fue en la calle de Guerrero, Plaza Juárez, antes de las 8 de la mañana, el martes, y luego otra persona en la colonia Doctores. También piden el apoyo de las autoridades, ¿de acuerdo? Bueno, son las 9:44, 9:44 en Panorama Informativo. Dice también aquí el licenciado, buenos días. Aquí volviendo a mencionar lo de la avenida Piracantos, ida y vuelta. Y quien tenga, dice, y se tengan que aventar, ya sea el seguro, ¿verdad? Lo que les decía, está en algunos puntos esa arteria está dañada, sobre todo a la punta, a la altura de donde están las coladeras centrales del drenaje. Es donde está el problema, ¿no? Pero, pues sí, ya lo pasamos a las autoridades. Alguien que se haga responsable. Ya sea Presidencia Municipal de Pachuca, o también CACIM, o la empresa que hizo el trabajo. Que hagan efectivo el seguro. Algo tienen que hacer ahí. Porque se acaba de reinterpretar esa arteria. Imagínense, no tiene ni un año, pero bueno. Son las 9:44, 9:44 a través de Panorama Informativo. El 4469 dice, buenos días, con respecto al tráfico de la General 2 y todas las escuelas, dice, en ninguna escuela los padres hacen caso, aunque haya reglamento, así sean particulares o del gobierno, todos se acomodan en la entrada para que sus bendy no caminen mucho y los flojos, los papás, tienen que ver y atender y temen, temen que se vayan de pinta. No creo que se vayan de pinta, pero aquí lo importante es que por favor, ya como padres de familia tengamos esa responsabilidad, ¿no? Sí, lo decían, los de escuelas particulares, está la situación acá en el Río de las Avenidas, en uno de los colegios que se encuentra al final del Río de las Avenidas, pues no da, los padres de familia hacen doble o hasta tercera fila y no dejan pasar en el carril de continuo. Entonces es un desastre en las mañanas y en las tardes, es impresionante. Esperemos que haya respuesta, es el Colegio de Columbia. Los directivos son personas que siempre atienden todas las necesidades en un momento determinado. Yo creo que van a poner cartas en el asunto en todo ello, ¿de acuerdo? Son las 9:46. Vamos a la pausa y regresamos con todos ustedes desde Madero Restaurante transmitiendo Panorama Informativo de Pachuca. Los saluda Lalo Larrieta. Recuerde que estamos aquí en Plaza Vértice. Regresamos.
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0: Gracias, continuamos con más información para todos ustedes. Son las 9:50 a.m. 9:50, es Panorama Informativo de Pachuca. Voy contigo, Edgar Flores, y la última de deportes en esta mañana.
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32: Último bloque de actualidad con novedades en el deporte ráfaga, básquetbol de la NBA.
33: Los Spurs de San Antonio obligaron a un séptimo juego ante el Thunder de Oklahoma City en las finales de conferencia en el oeste de la NBA al ganar el sexto juego en casa 118-91 para igualar la serie a 3 juegos por equipo. Víctor Wembanyama contribuyó con 28 puntos, además de 10 rebotes para el triunfo de los Spurs. El Thunder se quedó sin anotar durante 8 minutos en el tercer cuarto, mientras que los Spurs ligaron 22 puntos para poner el marcador en ese momento 92-64 a su favor. El séptimo y definitivo encuentro se disputará la noche del sábado en casa de Oklahoma City. El ganador recibirá a los Knicks de Nueva York el miércoles para abrir las finales de la NBA. Asir Deportes, Gabriel Ayala.
32: Al tiempo que la Gran Carpa Béisbol de Grandes Ligas, los dueños presentaron a la Asociación de Jugadores su propuesta de tope salarial limitada al 2027 en 245.3 millones de dólares. Hasta aquí los deportes.
0: Continuamos con más información, mi estimado Edgar Flores, en los deportes. Y ahora, como todos los viernes, vamos con el maestro Julio Valera Piedras. Pues por fin el Senado aprobó finalmente la reforma constitucional que aplaza la elección del Poder Judicial del 2027. Toda la madrugada, todo lo que pasó, se dijo.

0: no, no. Fue todo un show el día de ayer. Pero bueno, vamos a escucharlo. Maestro, ¿cómo estás? Muy buenos días. Adelante, por favor.
1: Muy buenos días, estimado Lalo. Como todos los viernes, un gusto saludarte a ti y a tu auditorio. Hoy quiero platicarles de un tema que, aunque puede parecer técnico lejano, en realidad tiene que ver directamente con algo que nos interesa a todas y todos: cómo mejorar la justicia en nuestro país. Esta semana se aprobó en la Cámara de Diputados y ahora, durante la madrugada, en la Cámara de Senadores, una reforma para fortalecer el modelo de elección de jueces, magistrados y ministros, una reforma impulsada por la presidenta, la doctora Claudia Sheinbaum, que busca perfeccionar uno de los cambios más importantes que ha vivido el Poder Judicial en las últimas décadas. Recordemos que en 2024 México tomó una decisión histórica, que las y los ciudadanos podían elegir mediante el voto popular a quienes integran los más altos cargos del Poder Judicial. Fue una transformación profunda que abrió la puerta para que la justicia estuviera más cercana a la gente, menos alejada de la voluntad popular. Sin embargo, cuando se pone en marcha una reforma de esta magnitud, también es necesario evaluar qué funciona, qué puede mejorar y qué ajustes debe realizarse para garantizar que el proceso sea exitoso. Y precisamente de eso se trata esta nueva reforma. Uno de los cambios más importantes es la reprogramación de la elección judicial para el año 2028. Algunas personas podrían pensar que se trata simplemente de posponer una elección, pero en realidad estamos hablando de una decisión estratégica para organizar mejor el proceso. Imaginemos por un momento lo que habría significado celebrar el mismo día elecciones federales, elecciones locales y además una elección judicial con características completamente distintas. Habría representado una enorme carga para las autoridades electorales, para los funcionarios de casilla, pero sobre todo, confusión para la ciudadanía. Con esta modificación se busca que el Instituto Nacional Electoral cuente con más tiempo para diseñar reglas claras, fortalecer la logística y garantizar que las y los mexicanos conozcan perfectamente cómo participar en este nuevo modelo democrático. Pero la reforma no se queda ahí. También contempla cambios en la organización interna de la Suprema Corte de Justicia de la Nación para hacerla más eficiente. El objetivo es agilizar la resolución de los asuntos, reducir rezagos históricos y lograr que las personas reciban respuestas más rápidas cuando buscan justicia. Y hay otro aspecto muy interesante: la revocación de mandato. Ahora se propone que este ejercicio democrático se realice el primer domingo de junio del cuarto año de gobierno. ¿Qué significa esto? Que las y los ciudadanos podrán evaluar el desempeño presidencial en una fecha distinta a las elecciones legislativas, evitando que los temas partidistas interfieran con una decisión que debe centrarse exclusivamente en el desempeño del gobierno. En otras palabras, se busca que cada ejercicio democrático tenga su propio espacio, sus propias reglas y su propia importancia. Lo relevante es entender que estamos viendo una segunda etapa de construcción institucional. No se está cambiando el objetivo de democratizar el Poder Judicial. Al contrario, se está buscando fortalecerlo para que funcione mejor, para atender las recomendaciones de todas partes, que funcione con más orden, con claridad y mejores garantías para la ciudadanía. Porque al final del día, cuando hablamos de justicia, no hablamos solamente de jueces, tribunales o leyes. Hablamos de la tranquilidad de las familias, de la certeza jurídica de las personas y de la confianza que debemos tener en nuestras instituciones. Y justamente es lo que busca esta reforma: que los cambios sean profundos, pero también responsables, que sean transformadores, pero al mismo tiempo sólidos y bien planeados. Cuando una democracia tiene instituciones fuertes, organizadas y legítimas, ganan las instituciones, gana la justicia y ganamos todas y todos los mexicanos. Esta es mi intervención, estimado Lalo. Muy buen fin de semana.
0: Vamos, continuamos con ustedes en esta mañana. Gracias, gracias al maestro Julio Valera Piedras en Panorama Informativo. Mientras tanto, pues ya nos estamos despidiendo, Gerson. ¿Qué es lo que nos puedes invitar todavía para todo este fin de semana y el festejo de 25 años todavía este fin de semana?
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1: Perfecto, así que muchas gracias. 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Pero bueno, vámonos rápidamente, te agradecemos mucho. Ya para cerrar con todos los reportes aquí, 7593, dice buenos días, Lalo Larrieta. Queremos que nos mande agua en la zona plateada privada vizcaína, de favor. Fíjate, también en zona plateada tienen problemas de agua. Vamos a pasarlo también al reporte de una vez para que también nos ayuden y no haya tanto problema y les puedan dar respuesta lo más pronto posible, que eso sería lo ideal. Pero a todas las colonias, todos los fraccionamientos, será lo mejor para que no haya tanto problema con todo esto, ¿de acuerdo? Bueno, ahí está, ya lo pasamos. Digo, el internet está, pero lento, con ganas está. 5287 dice, hola, muy buenos días. ¿Se dan cuenta del tráfico? Es pesado al sur de Pachuca. Analicemos el origen de la mayoría de los vehículos que vienen del lado oriente y poniente. Es del sur, oriente, suroriente y del sur poniente. Será eso, ¿no? De Felipe Ángeles, yo considero que deberían abrir algunos libramientos que salgan hasta Cayuca. Probablemente. Esas son las ideas y son puntos de vista de cada uno de los audioescuchas. Muchas gracias. Terminación 5287. Gracias. Tengo aquí más reportes. Muchas gracias por estar con nosotros con Panorama Informativo. Señor Zamora, ¿cómo está? Muy buenos días. Excelente día. Un fuerte abrazo y lo mejor de la vida. Señor Zamora, como siempre. Señor Zamora, dice aquí como todos los días con su esposa Mary. Muchas gracias. Muchas gracias. El cafecito, la conchita. Wow. Muchas gracias. Esperemos que, por favor, escuchen porque el mini super de Oxxo y la ferretería y el carruaje se inundan mucho. Ok, perfecto. De acuerdo, ya lo pasamos a Presidencia Municipal. Esperemos que haya respuesta. Gracias, 7795. Buenos días. Una pregunta. El hospital quiso Omar Fayad quedó como el elefante blanco. No funciona. ¿Qué le digo? El que está allá en zona, allá al poniente de la capital, sí es cierto. Gracias, Lalo. No, gracias a ustedes. Luani, muchas gracias también. Son las 9:59. Sí, ya nos vamos. Ya todos también sus relojes. Ya nos vamos, sí. Dice, así las unidades del transporte público humeando nada más. Sí. Esto es lo que pasa de momento. Que supervisen las autoridades de movilidad de transporte. Lalo, muy buenos días. Para dar las gracias a Casini, a la licenciada Paola, a la licenciada Pineda, ya fue atendido mi reporte. Gracias, muchas gracias. Nos despedimos, gracias, Jackie Servín, Arturo Mora. Está también mi estimado Quique Ramírez, gracias, Adrián Molina, gracias, Leticia González, mi estimado Gerson aquí, precisamente estamos con él, transmitiendo el Madero Restaurante, muchas gracias, y por supuesto a todo el equipo de reporteros de Asir Noticias, muchas, pero muchas gracias. Están con nosotros Iván Menchaca, Marínez Camacho, gracias, Mónica Barrera, Alemao Luna, Joana Flores, muchas gracias, muchas, pero muchas gracias, y de las diferentes dependencias, Paola García de Casim, junto con la licenciada Paineda de Casim, Cristian Yair Castañeda, Movilidad de Transporte, Cancillas de Mineral de la Reforma, Jorge Hernández del municipio de Pachuca, Carlos Gamiño del Congreso del Estado de Hidalgo, Yair Martínez de la Secretaría de la Secretaría de Gobierno, y también Edith Valderas, es lo que digo, ¿qué onda con Edith Valderas? ¿Qué onda? Se nos olvida mucho su nombre, Edith Valderas, de ser. Pero bueno, vámonos, nos despedimos, pásela bien, pásela rico, los dejo en esta mañana con Andrea García y con Ivette González. Vámonos en el 92.5. Nos despedimos. Despide todos ustedes. La Larrieta, pásala bien, pásala rico. Le pegamos al viernes. Vamos por el próximo viernes y por el próximo mes. Adelante. Adelante, mi estimada Andrea García.
2: Lalito, muchas gracias. Para mí fue un gusto acompañarlos. Auditorio, que tengan un increíble día y un excelente fin de semana. Me despido con toda la información.
3: Obras.
2: Hay que recordar que por obras hay asentamientos y circulación en contraflujo en el Boulevard Colonia Santa Catarina. Es entre el Congreso del Estado y Puente Colonias. Como vía alterna se habilita doble sentido en la calle Impulsor Primario.
3: Buen avance.
2: Mejor aprovecha que ahorita Vicente Segura va libre desde la calle 16 de enero y hasta Cerecedo Estrada. Sin tráfico Ramírez Ulloa desde Avenida Madero y hasta Manuel del Corral. También ahorita te conviene el Boulevard Nuevo Hidalgo entre Antigua Carretera a La Paz y Fraccionamiento Tulipanes. Y libre Avenida del Palmar entre Avenida Constituyente y hasta Avenida 8. Y así también por el viaducto Rojo Gómez entre José María Bandera y hasta Pino Suárez.
3: clima.
2: 17 grados. Llegaremos a la máxima de 25 grados. Soy Andrea. 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
10: Excelente mañana, viernes al fin. Uy, no inventes, ya terminó el mes. Última semana de mayo. Contigo hasta las 4 de la tarde aquí en 92.5, 1080, 90 y más. Pregunta para ti. A ver, ¿cuál era la canción de tus tiempos de la secundaria, de la preparatoria? Vuelvo con participaciones a las 10:08 minutos. Mientras tanto, vamos con un rolón de rolones. 1990. Y llegaba Enjoy the Silence.

0: Sí, Legend of Light son los Backstreet Boys in the house. Oye, qué bonito. Qué bonito para los que ya se están reportando conmigo en el Talkback de iHeartRadio. Y es que te pregunté, a ver, ¿cuál era la canción de tus tiempos en la secundaria, en la prepa, que uno traía a todo lo que da? Yo me acuerdo que había una banda que era My Chemical Romance, pero también mi artista favorito y el que más recuerdo que escuchaba en la secundaria y en la preparatoria era Avril Lavigne.
1: Ándale.
0: Imagínate, no le hagas cuentas. O sea, Avril Lavigne, que la neta es una artista que dominó muchísimo y también estaba sonando en ese entonces, en los 2000, igual Pink. Entonces, ¿tú de cuál te acuerdas? Kiss, Queen, ABBA. Talk Back de Home Radio, redes sociales, arroba y bien mix.
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6: Carga.
5: Oye, te platico que así se encuentra la carretera Pachuca Ciudad Sahagún a la altura del fraccionamiento San Fernando.
6: Ligera carga.
5: Ya por Morelos entre Corregidora y hasta Mercado Primero de Mayo. También el Boulevard Colosio presenta ligeros asentamientos entre Bosques del Peñar y Avenida Ferrocarril Central.
6: Muy rápido.
5: Mejor aprovecha que ahorita Avenida Universidad está libre desde Avenida Madero y hasta Crucero del CEUNI.
6: Clima.
5: El termómetro ya marca 19 grados. 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Soy Andrea. 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
3: Detuvieron en Tizayuca a un hombre que era buscado por autoridades de Oaxaca. Es investigado por homicidio doloso calificado. En Tula, policías estatales recuperaron un tractocamión con reporte de robo. La Secretaría de Obras Públicas de Pachuca limpió y retiró a Solve en los bulevares y calles de la capital hidalguense.
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0: 10 de la mañana, 32 minutos. 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Ay, esta canción se podría decir que es de mis favoritos de los Rolling Stones, porque empieza a llenarnos de buena energía, nos empieza a alegrar el día, el viernes. Así que ya lo sabes, a reportarte conmigo. Cuéntame cuáles son los planes para este fin de semana en el Talkback de iHeartRadio. Te lo encargo, La pregunta es, ¿cuál era la canción de tus tiempos de la secundaria, de la preparatoria? Y es que esa que sonaba automáticamente y sentías que ya estabas todo en una película. Ahí te va un dato random, un dato científico. La música tiene un efecto muy fuerte en la memoria porque está activando lo que es el hipocampo y la amígdala, que son las zonas del cerebro relacionadas con emociones y con recuerdos. Por eso, aunque pase el tiempo, si tú vuelves a escuchar esa canción, uno vuelve a ese momento cuando era feliz. Uno vuelve a ese momento en el que estaba enamorado, estaba en la primaria, en la secundaria, en la preparatoria. Así que piénsalo muy bien y regreso con tus participaciones y con el cierre también a las 10:48.
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0: canción Pretty Little Baboon, de 1998 en 92.5 Mix 80s, 90s y más. Yo soy Ivy González, y ya estoy con las últimas participaciones en el Talkback de iHeartRadio, porque pregunté cuál era esa canción que escuchabas muchísimo en la secundaria, en la preparatoria. Así que ya tengo algunas participaciones por acá. Así que. Hola, ¿quién está?
1: Hola, Ivy, ¿qué tal? Buenos días. Recuerdo que la canción que yo escuchaba más en la secundaria, o la descubrí, fue la de Bittersweet Symphony, de The Verb. Saludos, que tengas buen día.
0: Saludos, que tengas buen día. Esta canción está muy buena, la verdad. Tú muy bien. Oye, pues ya prácticamente con esto estamos cerrando la pregunta de la mañana. Yo soy Ivy González, continúa conmigo hasta las 4 de la tarde aquí en 92.5 Mix 80s, 90s y más. Gracias para los que estuvieron participando conmigo. Gracias, Andrea. Gracias, Andrés. También Gabriel, mi buen Vicente, que siempre, Vicente se merece aplausos y la estrella de... Si tuviera que dar estrellas en esta semana, sería ahí, Vicente. Muy bien, Vicente. Muchas gracias. Oye, Vicente, que estuvo toda la semana muy participativo. Muchas gracias por andar por acá. Oye, y a las 11 de la mañana tengo noticias y quiero hablar contigo con respecto a una de las mejores bandas de todos los tiempos, que en 1993 lanzó una canción llamada Crying. Y sí, estoy hablando de Aerosmith. ¿De qué te voy a platicar de esta banda? Pues mantente conmigo para descubrirlo solo en 92.5 Mix 80s, 90s y más. ¡Hey, qué ondita, amigos de Mix! ¡Excelente viernes! Para mí es un gusto seguir acompañándolos y vamos por más información.
2: Carga.
0: Así continúa la carretera Pachuca-Ciudad Sahagún a la altura de Fraccionamiento San Fernando.
2: Ligera carga.
0: Ya por Morelos, entre Corregidora y Mercado Primero de Mayo. Igual el Boulevard Colosio, desde Bosques del Peñar y hasta Avenida Ferrocarril Central.
2: Muy rápido.
0: Si quieres utilizar Avenida Universidad, ahorita te conviene. Va libre desde Avenida Madero y hasta Crucero del Seuni. Carrillo Puerto también es opción entre Froilán Jiménez y Francisco Lorenzana. Libre el Boulevard Pachuca-Pachuquilla desde la 11 de julio y hasta el Boulevard Independencia. Además, también abasolo sin tráfico desde Fernando Soto y hasta Dos Caminos.
2: Clima.
0: 19 grados. Aún esperamos alcanzar una máxima de 25 grados. Soy Andrea. 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
3: Comenzamos actualidad deportiva. El movimiento en el fútbol de Estufa Liga MX no se detiene y en Torreón ya tienen a su nuevo estratega.
4: El portugués Renato Paiva fue presentado como el nuevo técnico del Santos Laguna para el Apertura 2026. Paiva dijo que pretende regresar al cuadro lagunero a los primeros planos.
5: Traer de vuelta una identidad futbolística con la cual yo me identifico y con la cual Santos Laguna también se identifica con la mía. Entonces, de un equipo que debe ser protagonista, intentará ser protagonista futbolísticamente.
4: Para CIR Deportes, Memo García.
3: En minutos, más información.
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3: La segunda hora, qué gustazo que sigas conmigo y que estés en el paso de lista en el talkback de iHeartRadio. Vamos a hablar esta hora de una de las mejores bandas que en 1993 lanzó Crying, te estoy hablando de Aerosmith, y la canción de esta banda que generó peleas internas. ¿Cuál de las rolas fue la que de plano dijo, híjole, Houston, tenemos un problema? Lo descubrimos a las 11:08 y en la música está con nosotros Daft Punk, Guns N' Roses, Pilot y Michael Jackson también. Michael Jackson dice, ¿qué onda, Ivy? Ya sabes que como todas las mañanas, a mí me encanta andar por acá para activarnos. Esta es una rola que si tú ya quieres sentir el viernes, este es el regalo de hoy. Esta es la canción de regalo de viernes 29 de mayo. 1983 llegaba Michael Jackson y Beret.

0: Chisma de 2003. Escuchamos con Crying una canción de 1993 en 92.5 Mix 80s, 90s y más. ¿Qué onda con la canción de esta banda que generó peleas y que el público, en cambio, opinó muchísimo diferente a las peleas que ellos tenían en ese momento? Fíjense que a finales de los 80, Aerosmith se ponía a trabajar muchísimo en su noveno disco, que era Permanent Vacation, y después de años muy complicados en cuestión a adicciones, al fracaso de Done With Mirrors, la sensación de que la banda había perdido este rumbo, pues incorporaron compositores externos a sus sesiones creativas. Y entre ellos estaba Desmond Child, quien ya había escrito temas para Kiss, para Bon Jovi, y de esa colaboración salió Angel, una balada de piano que generó más de una discusión dentro del grupo y que tal vez ellos no estaban de acuerdo con lo que estaba sucediendo con esa canción. De hecho, el más crítico de la obra fue el bajista Tom Hamilton, que en una entrevista para un documental Behind the Music no se guardó nada y dijo: creo que Angel cruzó el límite. O sea, era demasiado, demasiado cursi, demasiado sensible para una banda que había construido su imagen sobre un rock duro y sobre la actitud de los Bad Boys de Boston. O sea, era una balada producida por un compositor ajeno y era difícil de justificar. Sin embargo, la realidad es que Angel fue una de las rolas que fue, pues, que la gente, el público, en cambio, opinó diferente, porque se convirtió en uno de los mayores éxitos de la banda y por eso Hamilton tuvo que retractarse después de que estuvo un tiempo en la calle, etc, etc. Dijo: bueno, la verdad es que siempre sí, fue una muy buena canción. ¿Tú qué opinas? Talk Back Day Hard Radio, redes sociales, arroba Vivian Mix. Yo vuelvo a las 11:28.
1: Hey, ¿qué tal, amigos de Mix? Para mí es un gusto estar acompañándolos. Damos por más información vial.
2: Ligera carga.
1: Déjame platicarte que ahorita el Boulevard Valle de San Javier lleva ligera carga desde el Boulevard Rojo Gómez y hasta el Boulevard Colosio. Así también por la carretera México-Pachuca a la altura de San Antonio y en dirección a Pachuca.
2: Buen avance.
1: Mejor aprovecha que ahorita Río de las Avenidas va libre desde el Boulevard Everardo Márquez y hasta Rotonda de los Hidalguenses Ilustres. También el Boulevard del Minero es opción entre José María Luis Mora y hasta Centro de Reinserción Social. Y sin tráfico, Avenida Madero desde Parque Hidalgo y hasta Glorieta del Seguro.
2: Obras.
1: Ay, déjame recordarte que por obras hay asentamientos y circulación en contraflujo en el Boulevard Colonia Santa Catarina. Es entre el Congreso del Estado y Puente Colonias. Y como vía alterna se habilita doble sentido en la calle Impulsor Primario.
2: Clima.
1: Tenemos 21 grados en la temperatura y aún esperamos alcanzar una máxima de 25 grados. 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
3: Comenzamos actualidad deportiva, momento de hablar sobre el deporte blanco, mundo del tenis y las sorpresas en el Gran Slam parisino.
4: El sembrado número uno y favorito para ganar el torneo, Yannick Sinner, fue eliminado en la segunda ronda por el argentino Juan Manuel Cerundolo en 5 sets, con parciales de 3-6, 2-6, 7-5, 6-1 y 6-1. Cerundolo se mostró humilde en lo que fue el mayor triunfo de su carrera.
5: Tuve suerte hoy. A ver, obviamente yo puse lo mejor y traté de jugar mejor tenis, pero tampoco me voy a agrandar y decir cualquier cosa, porque la verdad que no le estaba pueden hacer más de 3 game por set. Era 6-3, 6-2, 6-1 el partido y bueno, y creo que se acalambró.
4: Para CIR Deportes, Memo García.
3: En minutos, más información.
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2: Once 31.

0: y esta es música de Thailand Magic. Mil. Oye, siempre tienen que oxigenar su cerebro, ¿eh? Porque luego pasa esto. Las 11 de la mañana, imagínate, o sea, ¿qué diferencia hay entre 1000 y las 11 de la mañana con 34 minutos? O sea, Ivette, ¿qué te está pasando?
1: ¡Ayaja!
0: Hasta las 4 de la tarde te estoy acompañando y ya sabes que estoy pasando lista en el Talkback de iHeartRadio. Yo soy Ivy González, la Dori de la radio. Así me puedes decir, la Dori de la radio. Oye, Mix, y pues bueno, ¿qué tengo para ti? Obviamente vamos a platicar de lo que ha pasado un día como hoy, un 29 de mayo, en diferentes años, en la música, en el cine, porque fíjate que en 1984 Tina Turner estaba publicando su histórico álbum llamado Pretty Dancer, que fue tras años en el olvido comercial, un disco que marca el mayor regreso en la historia del pop y que la neta la señora Donna Summer, mis respetos, ¿eh? Mis respetos con la música que siempre nos regala. Eso. Oye, yo vuelvo a las 11:48 porque pues tengo información para ti. Tenemos un programa de fútbol hoy. Está buenísimo. Y yo te voy a contar los detalles regresando. Solo en 92.5 Mix 80s, 90s y más. Yo soy Ivy, Ivy González.
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0: 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Y aquí va de nuevo más información vial.
1: Ligera carga.
0: Déjame platicarte que ahorita el Boulevard Valle de San Javier lleva ligera carga desde el Boulevard Rojo Gómez y hasta el Boulevard Colosio. Otro punto que continúa con ligera carga es el viaducto Nuevo Hidalgo en su cruce con Belisario Domínguez y en ambos sentidos.
1: Buen avance.
0: Mejor aprovecha que ahorita Río de las Avenidas va libre desde el Boulevard Everardo Márquez y hasta Rotonda de los Hidalguenses Ilustres. Y sin tráfico, Avenida Madero desde Parque Hidalgo y hasta Glorieta del Seguro.
1: Clima.
0: 21 grados. 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
1: Se prevé que el Tren México-Querétaro genere nuevas inversiones y detone el crecimiento económico en la región de Tula. El IMSS Hidalgo exhorta a prestar atención a síntomas de problemas en glándula tiroides. Hidalgo es la sede del primer Congreso Internacional de Innovación Aeroespacial.
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3: Hey amigos de Mix, para mí es un gusto estar acompañándolos en este viernes. Ya casi me despido, pero no sin antes presentarles más información.
0: Ligera carga.
3: Justo en Hidalgo, desde Plaza Constitución y hasta Arizpe. Ahorita prolongación Avenida Juárez lleva ligera carga desde la Calzada Cuesco y hasta Glorieta Insurgentes.
0: Buen avance.
3: Ya por Vicente Segura, desde González Bocanegra y hasta Palacio de Gobierno. También Matamoros es opción entre Allende y hasta Zaragoza. Sin tráfico, el Boulevard Independencia, desde Túnel Independencia y hasta el Boulevard Pachuca Pachuquilla. Déjame recordarte que están en Avenida Madero, en el tramo que va de Palacio de Gobierno y hasta Río de las Avenidas. También en Arizpe, entre el viaducto Nuevo Hidalgo e Hidalgo. Y este punto se encuentra cerrado a la circulación para que mejor lo evites.
0: Clima.
3: 23 grados. 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

0: Las 12:29, 92.5 Mix 80s, 90s y más. 1971 llegaba John Lennon con esta canción llamada Imagine. Bueno, la verdad, esta canción que nos hace imaginar muchísimo, y que también es del Beatle perfecto a un ícono, ¿eh? Esta transición que tuvo Lennon desde los trajes idénticos en cortes mop top de los Beatles hasta el cabello largo a las barbas tupidas y túnicas blancas reflejó lo que fue la liberación de toda una generación entera. Y John Lennon con esta canción de Imagine sí nos empieza pues a poner a reflexionar muchísimo a todos con respecto a lo que está pasando a nuestro alrededor y lo que queremos realmente para nosotros y para el mundo. 12:30, soy Ivy González, yo vuelvo a las 12:48.
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0: 12:47 en 92.5 Mix 80, 90 y más. Son las chicas de Tattoo con All the Things You Say. Soy Ivy González, ¿cómo estás? Oye, yo emocionada porque pues llego contigo hasta las 4 de la tarde y que me encanta estar pasando lista. Me gusta muchísimo que me estés platicando qué andas haciendo, desde dónde me escuchas. Oye, me encanta conocerte y la verdad es que yo soy bien parlanchina, entonces preséntate conmigo. Si nunca has mandado una nota de voz, este es el llamado para que lo hagas. Este es el llamado para que me digas, ¿qué onda, Ivy? ¿Cómo estás? ¿Vamos a ser amigos o qué onda? Oye, fíjate que tenemos pues algo bien importante, que es un espacio enfocado al fútbol a partir del 1 de junio. ¿Y por qué tan emocionada? 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Yo regreso a la una.
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4: 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Oye, me dio muchísimo gusto acompañarte. Me despido con toda la información vial.
1: Buen avance.
4: Ya por Vicente Segura, desde González Bocanegra y hasta Palacio de Gobierno. También Matamoros es opción entre Allende y hasta Zaragoza.
1: Ligera carga.
4: En Hidalgo, desde Plaza Constitución y hasta Arizpe. Y también incrementa la circulación por antigua carretera a La Paz en su entrada con el Boulevard de la Revolución.
1: Clima.
4: 23 grados. 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
2: Tarde con 2 minutos. Oye, hay recomendaciones hoy, como hoy, mañana y toda la semana. Películas, series para ti, siendo apechurrado, siendo muy feliz. Bueno, yo tengo las mejores películas, las mejores series, porque ya sabes que hoy, mañana y toda la semana solo me dedico a eso, a buscar lo mejor en contenido para ti. Así que regreso a la 1:08 con la primera recomendación, la primera película. Y mientras tanto, pues vámonos con música de Bryan Adams. Viajamos del 2026 a 1983. Esto es Heaven.

0: Michael Jackson llegó para decirte que no estás solo. You're not alone, esta rola que nos toca el corazón de 1996. Y oye, la verdad es que si tú quieres reír este fin de semana, pues tengo para ti un peliculón que se llama Super Policías, que es una peli de comedia. ¿Qué si estás triste? Que si andas por ahí como, ay no, es que ¿qué está pasando? O sea, si uno anda en el down, bueno, pues esta película te va a levantar el ánimo. Super Policías, película lanzada en el 2007. ¿De qué trata? El mejor policía de Londres es transferido a un tranquilo y aburrido pueblo de campo, pero pues pronto descubre que el lugar esconde una serie de crímenes muy extraños y la verdad tiene un humor que tú dices, ay, qué bárbaro. Te lo dejo en mis redes sociales, @ivianix. Yo regreso a la 1:28, aquí a 92.5 Mix, 80s, 90s y más.
1: Hola, ¿qué tal? ¿Cómo estás? Que tengas un excelente inicio de fin de semana. Yo soy Dariet y te acompaño con la información vial de la tarde.
2: Carga.
1: En Abasolo nos encontramos con ligeros asentamientos entre Fernando Soto y Dos Caminos. Asimismo sobre Avenida Juárez. Tómalo en cuenta porque en esta zona nuestro avance va poco a poco a partir de Iglesia de la Villita hasta Parque de Convivencia. En Boulevard Colosio aumenta la carga en ambos sentidos desde Arboledas de San Javier hasta Boulevard de la Revolución.
2: Lento.
1: Tenemos circulación abundante en Boulevard Felipe Ángeles, desde Zona Plateada hasta Estadio Hidalgo. También te comento que por obras encuentras asentamientos y circulación en contraflujo en Boulevard Colonia Santa Catarina, entre el Congreso del Estado y Puente Colonia. Como vía alterna se habilita doble sentido en la calle Impulsor Primario.
2: Clima.
1: La temperatura es de 24 grados. Yo soy Dariet, escuchas 92.5 Mix, 80s, 90s y más.

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6: Comenzamos actualidad deportiva. Raúl Jiménez y César Huerta llegaron ya a la concentración en Pasadena, California. El sábado, penúltimo amistoso ante la selección de Australia en el Rose Bowl. Además, Tigres inauguró oficialmente la primera etapa de su nuevo centro de entrenamiento, el cual cuenta con canchas, gimnasio, área médica, comedores, zonas de prensa, oficinas y salas de recuperación térmica y física. Al tiempo que la Gran Carpa Béisbol de Grandes Ligas, los dueños presentaron a la Asociación de Jugadores su propuesta de tope salarial limitada al 2027 en 245.3 millones de dólares. Hasta aquí los deportes.
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La verdad es que esta canción siempre me pone a gritar un montón. What's going on? What's up? For number one, 92.5 Mix, 890 y más. And I say, Oye, uno canta con feo, pero con... Uno canta feo, pero con mucho sentimiento. 1:29 Ya hace hambre. Algunos ya van a salir a comer, qué delicia. Otros se quedan conmigo hasta las 4:00 p.m. Pero bueno, tengo para ti la segunda recomendación. Una comedia animada de ciencia ficción que sigue a los Mitchell, que es una familia común y tecnológicamente disfuncional, en un viaje para salvar a la humanidad, pero salvarla de un apocalipsis robot. Que ya me dan miedo esas películas, ¿eh? Se llama La Familia Mitchell y las Máquinas. Es una película que se lanzó en el 2021. Te la dejo también en mis redes sociales. @IdianMix. Hago una pequeña pausa. Te dejo bien acompañado con Lalo Larreta y Panorama Vespertino. Yo regreso a las 2:00 p.m. con mi duelo de la vida cotidiana.

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19: Joan Baez quiere que las estrellas del pop se pronuncien sobre política. Dua Lipa adelanta su boda con Colin Turner para el primer fin de semana de junio. Nicolas Cage solo empezó a considerar papeles en televisión después de ver Breaking Bad. La voz de Stan Lee ha sido licenciada a inteligencia artificial para usos comerciales. se está preparando una nueva serie sobre la vida de Celine Dion. Tom Hardy aún podría regresar a Mobland a pesar de su comportamiento no profesional en el set.
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4: ¿Cómo están? Buenas tardes. Continuamos con más información para todos ustedes a través de las emisoras de Grupo ASIR aquí en Pachuca y también a través de iHeartRadio. Gracias por su preferencia. Gracias por su conexión que tienen con nosotros en esta tarde. Gracias a Arturo Mora, Jackie Servín, Adrián Molina y el equipo de reporteros de ASIR Noticias, de ASIR Deportes. Los saluda con mucho gusto y agrado su amigo y servidor Lalo Larrieta y nos vamos con la información. Hidalgo sede del primer Congreso Internacional de Innovación Aeroespacial. Se prevé que el Tren México-Querétaro genere nueva inversión y detone el crecimiento económico en la región de Tula. El Monumento a la Revolución en Ciudad de México será sede del segundo informe de rendición de cuentas de la presidenta Claudia Sheinbaum. La Conagua redujo la presencia del lirio acuático en la presa Endo. El Congreso de la Ciudad de México aprobó la ley Nicole para restringir cirugías estéticas en niñas, niños y adolescentes. Este más información la tendré después de una pausa y regresamos en la tarde de este día 29 de mayo del 2026.
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4: ¿Cómo están? Buenas tardes. Continuamos con la información para todos ustedes. Los saluda su amigo servidor Lalo Larrieta con la información ya a detalle en esta tarde, por supuesto, de Panorama Informativo. Así que adelante. El doctor en Derecho, Juan Esquerra, nos explica qué son los casos de suplencia de queja en materia civil cuando la autoridad jurisdiccional corrige errores y omisiones en beneficio de las partes.
12: La suplencia de la queja permite que se corrijan ya todos esos errores y, e incluso, por ejemplo, en los juicios de amparo, si se llegan a equivocar en el nombre, en el número, la autoridad se los va a corregir y va a buscar a donde debe de ir, lo va a enviar y ahí se los van a acordar, porque precisamente es el derecho de acceso a la justicia.
4: El maestro Julio Valera Piedras habla de la aprobación en el Senado para aplazar la elección judicial de 2027 a 2028.
13: Algunas personas podrían pensar que se trata simplemente de posponer una elección, pero en realidad estamos hablando de una decisión estratégica para organizar mejor el proceso. Imaginemos por un momento lo que habría significado celebrar el mismo día elecciones federales, elecciones locales y además una elección judicial con características completamente distintas. Habría representado una enorme carga para las autoridades electorales, para los funcionarios de casilla, pero sobre todo, confusión para la ciudadanía. Con esta modificación se busca que el Instituto Nacional Electoral cuente con más tiempo para diseñar reglas claras, fortalecer la logística y garantizar que las y los mexicanos conozcan perfectamente cómo participar en este nuevo modelo democrático.
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4: En el Congreso de la Ciudad de México se aprobaron reformas para garantizar una menstruación digna. Joana Flores.
24: El Congreso de la Ciudad de México aprobó reformas constitucionales para garantizar una menstruación digna.
25: Crear conciencia en relación a la higiene, eliminando tabús, estigmas. A partir de ahora, todas las niñas y mujeres tienen el derecho a desarrollar un proceso biológico de menstruación en condiciones dignas, seguras e informadas, libres de toda violencia.
24: Xochitl Bravo, diputada local de Morena, explicó que las autoridades capitalinas deberán procurar este derecho. Se estima que 7 de cada 10 mujeres no tienen información cuando llega su primer periodo, y el 68% tienen molestias, pero solo 4 de cada 10 van al médico. Además, muchas niñas se ausentan del colegio por falta de toallas sanitarias. Joana Flores.
4: El monumento a la Revolución en Ciudad de México será sede del segundo informe de rendición de cuentas de la presidenta Claudia Sheinbaum. Ivonne Menchaca.
26: La presidenta Claudia Sheinbaum confirmó que el acto de rendición de cuentas que se realizará el próximo domingo 31 de mayo en el Monumento a la Revolución se proyectará en las principales plazas públicas de todo el país, a excepción de Coahuila, ya que se encuentra en un proceso electoral. Al ser cuestionada por el costo que tendrá su instalación, respondió.
27: Y está viendo el equipo de presidencia y de comunicación para ver si es solo el cargo del gobierno de México.

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2: Tenemos más información en los deportes en esta tarde.
3: Comenzamos actualidad deportiva con la selección mexicana de fútbol y la voz del seleccionador nacional.
4: Faltan dos semanas para que la selección mexicana inicie su participación en la fiesta futbolística de 2026 ante Sudáfrica. Y el técnico Javier Aguirre manifestó que las circunstancias del torneo pueden favorecer a México para tener un resultado histórico.
5: Cuando vi el rol, el calendario y los partidos en casa, dije, está pero de pechito para no dejarla ir.
6: Inglaterra fue campeón en casa, nunca más.
4: Aguirre reiteró que la conexión con la afición será un punto clave en cada partido.
6: Primero la A, que es Sudáfrica, después iremos con Corea y luego República Checa. Y vamos a esperar que nos depara el destino.
4: Para ASIR Deportes, Arturo Sanguino.
3: Hasta aquí los deportes.
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2: En el Congreso de la Ciudad de México se aprobó la ley Nicole para restringir cirugías estéticas en niñas, niños y adolescentes. Joana Flores.
12: El Congreso de la Ciudad de México aprobó reformas a la Ley de Salud Local para restringir las cirugías estéticas en las menores de edad. Se trata de la ley Nicole, inspirada en Paloma Nicole Arellano Escobedo, una adolescente de 14 años que falleció tras complicaciones derivadas de una cirugía estética realizada en una clínica privada en Durango. La norma regula y restringe la realización de cirugías, procedimientos médicos invasivos o tratamientos con fines exclusivamente estéticos en niñas, niños y adolescentes. Cabe destacar que esta reforma sí permite los procedimientos reconstructivos derivados de cuestiones médicas. Joana Flores.
2: La CONAGUA redujo la presencia del lirio acuático en la presentó Alemao Luna.
13: La Comisión Nacional del Agua destacó este jueves que se logró reducir a la mitad la superficie cubierta con lirio acuático en la presentó en Hidalgo. Como resultado de los operativos de fumigación de agentes biológicos especializados vía aérea con ayuda de drones, así como el uso de maquinaria pesada para la extracción, en las últimas tres semanas la superficie afectada pasó de 900 hectáreas a 443. Además, se registró una disminución del 50% en la población de mosquitos Culex. Habla Mayela Godínez, gerente de Planificación Hídrica de Conagua.
14: Estamos atendiendo una complicación histórica en el que hoy volvemos a introducir maquinaria, tecnología y ciencia a esta gran presa.
13: Alemao Luna.
2: Nos despedimos de la emisión vespertina de Panorama Informativo a través de las emisoras de Grupo ASIR aquí en Pachuca. Le pegamos al viernes, al fin de semana. Muchas gracias a todo el equipo, Arturo Mora, Jackie Servín, Adrián Molina y el equipo de reporteros de ASIR Noticias. ASIR Deportes también está con nosotros en esta tarde. Se despide a nombre de todos ellos su amigo y servidor Lalo Larrieta, quien les desea que la pase bien, pásenla rico. Arriba el ánimo, arriba corazones. Vamos para adelante. Lo más importante, dibuje una sonrisa en su rostro. ¿Qué cree? Le estamos pegando al próximo viernes, por supuesto, también aquí en Panorama Informativo, ya con el nuevo mes.
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16: Hey, hola, ¿qué tal? ¿Cómo te va? Excelente viernes. Yo soy Dariet, ya te comparto la información vial.
17: Obras.
16: Por obras, tenemos cierre en carril derecho en Boulevard Las Torres, esto con dirección a Ciudad Sahagún. Considera circulación en contraflujo y tránsito lento entre Real Toledo y Las Vías. También te comparto que en Ramos Arizpe, entre Viaducto Nuevo Hidalgo e Hidalgo, se encuentra cerrada la circulación debido a obras que se realizan en el punto.
17: Buen avance.
16: Aprovechalo. En Boulevard Ramón G. Bonfil lo encuentras desde Fraccionamiento San Carlos hasta...

0: Boulevard Colosio. Asimismo, en Boulevard Nuevo Hidalgo, desde Real de la Plata hasta Villas de Pachuca. Y en Boulevard Panorámico, desde Avenida Industria La Paz hasta Boulevard Rojo Gómez.
1: Carga.
0: En Avenida Juárez hay carga ligera a partir de Iglesia de la Villita hasta Parque de Convivencia.
1: Clima.
0: 24 grados. 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
0: Amigos, 2 horas más contigo en 92.5 Mix. 80s, 90s y más. Oye, vámonos del 2026 a una rola de 1977. Oye, esta es música de Eagles y llegaba Hotel California. ¿Qué tengo para ti en esta hora? Ya sabes, el duelo de la vida cotidiana. Ve preparando el talkback de iHeartRadio. Ve reportándote conmigo. ¡Pamba! Si no te empiezas a reportar. Y pues bueno, yo vuelvo a las 2:08.

0: Estoy muy contenta. Baby One More Time de 1999. Ay, caray. ¿Cómo andamos a esta hora? Ya es viernes. Uno ya anda todo alocado, alocado. ¿O qué onda? Y algunos ya están saliendo de la oficina, así que aplausos. Una se queda todavía más. Hasta las 4 contigo. Sigo pasando lista. Dime cuál es el plan. Si nos organizamos, nos vamos todos. ¿O sea? Yo creo que sí. Así que platícame en Track Back de Hijo Radio cuál es el plan para hoy. Yo me quedo hasta las 4. Y bueno, a las 2:29 minutos te quiero platicar qué onda con una banda de los Bee Gees, que es una de las mejores bandas en cuestión a música disco. Y es que en 1977 ellos estaban lanzando una rola, Night Fever. Si la recuerdas muy bien, yo lo sé, pues te platico los detalles y la historia detrás de esta canción a las 2:29 minutos. 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Es gratuita, disponible para iOS y Android para que me escuches desde todo México, Estados Unidos y Canadá.
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2: Carga.
1: Encuentras ligeros asentamientos en Boulevard Colosio, desde Arboledas de San Javier hasta Boulevard de la Revolución. También en Avenida Juárez, desde Iglesia de la Villita hasta Parque de Convivencia. Y en Avenida Revolución entre 16 de enero y 5 de febrero.
2: Buen avance.
1: En Boulevard Pachuca, Pachuquilla. Lo aprovechas y tu camino empieza en Paseo de las Reinas con dirección a Villas del Álamo.
2: Clima.
1: 24 grados. 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
1: Comenzamos actualidad deportiva, momento de hablar sobre el deporte blanco, mundo del tenis y las sorpresas en el Gran Slam parisino.
2: El sembrado número uno y favorito para ganar el torneo, Yannick Sinner, fue eliminado en la segunda ronda por el argentino Juan Manuel Cerundolo en 5 sets, con parciales de 3-6, 2-6, 7-5, 6-1 y 6-1. Cerundolo se mostró humilde en lo que fue el mayor triunfo de su carrera.
3: Tuve suerte hoy. A ver, obviamente yo puse lo mejor y traté de jugar mejor tenis, pero tampoco me voy a agrandar y decir cualquier cosa, porque la verdad que no le estaba pueden hacer más de 3 por set. Era 6-13, 2-6-1 el partido y bueno, y creo que se acalambró.
2: Para CIR Deportes, Memo García.
1: En minutos, más información.
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0: Música para tus oídos de los billes. Esto es Night Fever 1977. Sáquenlos prohibidos, por favor. Soy Ivy González, hasta las 4 de la tarde contigo. Oye, gracias, gracias. Doy clases dos viernes, no cobro mucho, diría mi amigo Shrek. Oye, pues vámonos ya con la historia de Night Fever de los Bee Gees, esta canción que nos pone a bailar, que nos pone a cantar, que nos pone de buenas, que obviamente estamos de buenas porque es fin de semana. Y bueno, Night Fever no solo es una de las canciones más exitosas de la historia, sino el tema definió la identidad visual y también la identidad musical de la era disco a finales de los 70, ¿eh? A finales de los 70. ¿Qué onda con la creación musical? El riff de cuerdas en cuestión a la introducción, en cuestión a la canción, que la verdad es de mis favoritas. Bueno, tuvo este arreglo, fue icónico, inspirado en el tema Team for SWAT, de Ryan Kadach. Y pues el ritmo constante para lograr este compás bailable perfecto, pues el baterista Dennis no pudo estar presente por el fallecimiento de su madre, por lo que la banda pues creó un loop manual uniendo cintas de batería grabadas previamente para Staying Alive. Entonces, seguramente esto no lo sabías, pero ya te enteraste conmigo aquí en 92.5, Mix 80, 90 y más. Yo soy Ivy González, escúchame desde todo México, Estados Unidos y Canadá desde la aplicación de iHeartRadio. Regreso a las 2:46, no me tardo nada.
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0: by the World con Katy Perry en 92.5 Mix 80s, 90s y más, para que nunca dejes de soñar. Oye, esta rola que nos encanta, esta rola que nos hace soñar, que nos hace vibrar. Yo soy Ivy González, ya estoy terminando esta hora contigo, pero te invito a que descargues la aplicación de iHeartRadio, que recuerdes que esta aplicación es totalmente gratis, disponible para iOS y Android. Ahí hay un talkback, un micrófono que es blanco con el fondo rojo, lo puedes presionar y me mandas tu nota de voz, no máximo 30 segundos. Platícame desde dónde me escuchas, qué estás haciendo, cuáles son los planes para el fin de semana. Y bueno, sobre todo porque ya sabes que me encanta conocerte y me encanta escuchar tu voz toda pichosa. Así que córrele al talkback de iHeartRadio. Y pues bueno, yo regreso a las 3 de la tarde. Y a las 3 de la tarde, ¿qué onda, Ivy? ¿De qué vamos a hablar? Bueno, pues vamos a hablar de Gangsta's Paradise, una rola de 1995. ¿Qué hay detrás de esa canción? Lo descubrimos a las 11:08, aquí en 92.5 Mix 80s, 90s y más. Soy Ivy, Ivy González.
1: ¿Qué tal, Lola? Excelente camino. Continuamos con la información vial.
2: Carga.
1: En Avenida Juárez, desde Iglesia de la Villita hasta Parque de Convivencia. Ya te comparto, en Avenida Revolución nos encontramos con carga ligera entre 16 de enero hasta 5 de febrero. Boulevard Colosio es otra zona donde aumenta la carga en ambos sentidos, desde Arboledas de San Javier hasta Boulevard de la Revolución. Y Morelos, aquí también te encuentras con carga ligera entre Corregidora y Mercado Primero de Mayo.
2: Lento.
1: En Boulevard Felipe Ángeles vamos lento por circulación abundante desde Zona Plateada hasta Estadio Hidalgo. Si puedes, te recomiendo que uses otras alternativas.
2: Buen avance.
1: En Boulevard Pachuca Pachuquilla, el tráfico fluye muy bien desde Paseo de las Reinas hasta Villas del Álamo. Aprovechalo. Boulevard Ramón G. Bonfín también te conviene desde Fraccionamiento San Carlos hasta Boulevard Colosio.
2: Clima.
1: 24 grados. 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
1: El doctor en Derecho, Juan Ezcarra, nos explica qué son los casos de suplencia de queja en materia civil cuando la autoridad jurisdiccional corrige errores y omisiones en beneficio de las partes.
2: La suplencia de la queja permite que se corrijan ya todos esos errores, ¿sí? E incluso, por ejemplo, en los juicios de amparo, si se llegan a equivocar en el nombre, en el número, la autoridad se los va a corregir y va a buscar a donde debe de ir, lo va a enviar y ahí se los van a acordar, porque precisamente es el derecho de acceso a la justicia.
1: El maestro Julio Valera Piedras habla de la aprobación en el Senado para aplazar la elección judicial de 2027 a 2028.
3: Algunas personas podrían pensar que se trata simplemente de posponer una elección, pero en realidad estamos hablando de una decisión estratégica para organizar mejor el proceso. Imaginemos por un momento lo que habría significado celebrar el mismo día elecciones federales, elecciones locales y además una elección judicial con características completamente distintas. Habría representado una enorme carga para las autoridades electorales, para los funcionarios de casilla, pero sobre todo, confusión para la ciudadanía. Con esta modificación se busca que el Instituto Nacional Electoral cuente con más tiempo para diseñar reglas claras, fortalecer la logística y garantizar

0: que las y los mexicanos conozcan perfectamente cómo participar en este nuevo modelo democrático.
1: Esto fue el avance informativo con Lalo Larrieta.
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4: 3 de la tarde con 4 minutos en 92.5 Mix, 80, 90 y más. Yo soy Jimmy. Me da mucha risa porque mientras estoy diciendo me estoy sacando mi bailecito de señora. Hasta las 4 de la tarde contigo y pasando lista. El último paso de lista, Billie Jean es lo que está sonando, 1983. Él es Michael Jackson. Yo vuelvo a las 3 con 8.

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0: 1995 es el año en el que se lanza esta rola de Guns N' Paradise del rapero Colio, ampliamente conocida como una de las canciones más icónicas, más crudas e influyentes también en la historia del hip hop. Su impacto que fue tan grande que se convirtió en el primer tema del rap en liderar la lista anual de éxitos en el Billboard en Estados Unidos, y pues que la neta aplicaba perfecto para este día a las 3 de la tarde con 14 minutos. 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Así que a descargar la aplicación de iHeartRadio, no te puedes perder este evento, y tampoco puedes dejar de descargar la aplicación. La aplicación es gratuita, disponible para iOS y Android, porque la única manera en la que puedes participar es en el Talkback que está dentro de la aplicación. Así que a descargarla. Este es el llamado, yo soy Ivy González, vuelvo a las 3:28.
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2: Aviso.
1: Conduce con precaución. Tenemos un accidente en Boulevard Felipe Ángeles, a la altura de Colonia Venta Prieta. Servicios de emergencia ya operan en el lugar.
2: Carga.
1: Te comparto que encuentras ligeros asentamientos si tu camino va sobre Avenida Revolución entre 16 de enero y 5 de febrero. También los encuentras en Avenida Juárez, desde Iglesia de la Villita hasta Parque de Convivencia.
2: Lento.
1: El avance es lento en Boulevard Felipe Ángeles, que tiene circulación abundante desde Zona Plateada hasta Estadio Hidalgo.
2: Clima.
1: 24 grados. 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
1: Comenzamos actualidad deportiva con novedades en el deporte ráfaga, básquetbol de la NBA.
2: Los Spurs de San Antonio obligaron a un séptimo juego ante el Thunder de Oklahoma City en las finales de conferencia en el oeste de la NBA al ganar el sexto juego en casa 118-91 para igualar la serie a 3 juegos por equipo. Víctor Wembanyama contribuyó con 28 puntos, además de 10 rebotes para el triunfo de los Spurs. El Thunder se quedó sin anotar durante 8 minutos en el tercer cuarto, mientras que los Spurs ligaron 22 puntos para poner el marcador en ese momento 92-64 a su favor. El séptimo y definitivo encuentro se disputará la noche del sábado en casa de Oklahoma City. El ganador recibirá a los Knicks de Nueva York. ASIR Deportes, Gabriel Ayala.
1: En minutos, más información.
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0: con una canción que nos lanzaron en 1975. Datos importantes de esta banda que fue formada en Londres en 1970, que tiene una combinación perfecta entre el rock, la ópera, el pop, el teatro. Revolucionó la industria musical para siempre. Y pues no podemos olvidar a Freddie Mercury, la voz, el piano también, y que en Bohemian Rhapsody, nombre, en We Are The Champions, en Somebody To Love, se encargaba del piano y una cosa bárbara. Brian May, nuestro guitarrista, Roger Taylor también, el baterista, y pues que la guitarra Dread Special de Brian May construyó su propia guitarra eléctrica junto a su padre en 1963 y usó la madera de la chimenea antigua para tocarla. O sea, no usa una púa común, sino una moneda de 6 peniques, para obtener un sonido mucho más brillante, y estoy segura que eso no lo sabías. Regreso a las 3:48.
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5: Joan Baez quiere que las estrellas del pop se pronuncien sobre política. Dua Lipa adelanta su boda con Callum Turner para el primer fin de semana de junio. Nicolas Cage solo empezó a considerar papeles en televisión después de ver Breaking Bad. La voz de Stan Lee ha sido licenciada a inteligencia artificial para usos comerciales. Se está preparando una nueva serie sobre la vida de Celine Dion. Tom Hardy aún podría regresar a Mobland a pesar de su comportamiento no profesional en el set. 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

0: Las 3 de la tarde con 48 minutos en 92.5 Mix, 80, 90 y más. Soy Ivy, Ivy González. ¿Cómo estás, Amix? Oye, pues ya prácticamente, ya me estoy yendo. Ya, bueno, no, ya casi. Ya me voy. ¿Qué tenemos para hoy, Carlos? Que ya está en el changarro, ya llego.
1: ¿Qué onda? ¿Cómo están? 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Así que esperen unos minutos más pistas a través de Talkback. Vas a poder contestar el nombre de este guitarrista aquí mientras escuchas 92.5 Mix, 80, 90 y más.
0: Los dejo muy bien acompañados. Buenas tardes, buen provecho. Sí, YouTube. Lunes, yo soy Ivy, Ivy González. Bye bye. Hola, hola, ¿qué tal? Excelente viernes. Vamos con más información vial.
2: Aviso.
0: Conduce con precaución. Tenemos un accidente en Boulevard Felipe Ángeles a la altura de Colonia Venta Prieta. Servicios de emergencia ya operan en el lugar.
2: Carga.
0: En Boulevard Panorámico verás que aumenta la carga, pero no se complica. Esto entre Avenida Industria La Paz hasta Glorieta Insurgente. En Boulevard Pachuca Pachuquilla nos encontramos con carga ligera desde Colonia 11 de Julio hasta La Providencia. También en Abasolo, aquí partiendo de Fernando Soto hasta Camerino Mendoza.
2: Lento.
0: Sé paciente. En Morelos encuentras carga lenta desde Corregidora hasta Mercado Primero de Mayo. También la encuentras en Boulevard Nuevo Hidalgo desde Puente Colonias hasta Puente del Venado. Y sobre Boulevard Colosio, desde Arboledas de San Javier hasta Túnel Independencia.
2: Clima.
0: 24 grados. 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
2: Por el delito de despojo, observándose además de un incremento importante en comportamientos con años anteriores. Este dato nos obliga a reflexionar sobre la necesidad de fortalecer nuestro marco jurídico y brindar una respuesta institucional más eficaz frente a este fenómeno.
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Las 4 de la tarde, ya es viernes, damas y caballeros, qué tráfico hay en las calles de la Bella Airosa. Pero no te preocupes, vamos a aliviar el momento con este juego. Vamos a buscar un músico legendario que nació en San Francisco, usa guitarras personalizadas con monstruos de películas clásicas y es famoso por usar el pedal wah-wah en casi todos sus solos. ¿Sabes quién es? En breve regreso con más pistas para que me digas el nombre usando el talkback en iHeartRadio. Vámonos hasta el 79. Esto es Música Continua y ellos son Kiss con I Was Made for Loving You.

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0: Siempre es hermoso volver a escuchar esta canción de Coldplay, Clocks, del 2002. Son las 4:24 en 92.5 Mix, 80s, 90s y más, y en digital por iHeartRadio. Esto es Música Continua. Yo soy Carlos Cabrera y estoy de vuelta con más pistas para que me digas el nombre de este músico misterioso. Antes de alcanzar la fama mundial con su grupo actual, fue miembro fundador de la banda Exodus. Entró a reemplazar a Dave Mustaine en 1983 y grabó el álbum Kill 'Em All. Si reconoces estos datos, si reconoces esta guitarra, dame tu respuesta usando la función de talkback en iHeartRadio. Veamos cuántos rockean, cuántos aman el metal. Pero vámonos con más música aquí en 92.5 Mix, 80s, 90s y más, y en digital por iHeartRadio. Soy Carlos Cabrera, vuelvo enseguida con tus respuestas. Ahora nos vamos al 92 con Tune Limited. Esto se llama Get Ready for This.
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0: con mucho ritmo en trance, en música continua desde 1995 con Stayin' Alive. Son las 4:39. Soy Carlos Cabrera, estás escuchando 92.5 Mix, 80s, 90s y más. Y en digital por iHeartRadio. Es tiempo de revelar la respuesta del músico misterioso que estábamos buscando. Es Kirk Hammett, el icónico guitarrista principal de Metallica. Él es el creador del famoso riff de esta rola que estamos escuchando de fondo. Y yo sé que te encanta, que se titula Enter Sandman, de 1991. También escribió el puente de Creeping Death cuando tenía 16 años y fue alumno del virtuoso Joe Satriani antes de grabar 12 álbumes de estudio con el grupo que lo llevaría a la gloria. Una guitarra icónica y que escuchas en 92.5 Mix, 80s, 90s y más en digital por iHeartRadio. Soy Carlos Cabrera. Vámonos con más música continua. Ahorita regreso para platicarte sobre nuestra aplicación tan fabulosa. Pero ahora nos vamos a 1985. Esto es de Aha y se llama Take On Me.
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0: El sonido de los 80s, Take On Me del 85, de Ajá, sonando en 92.5 Mix, 80s, 90s y más. Y en digital por iHeartRadio, esto es Música Continua. Yo soy Carlos Cabrera, son las 4:44 y te platico que tienes a la mano una aplicación completamente fabulosa que se llama iHeartRadio, la cual te permite sintonizar con calidad digital. Puedes escuchar estaciones digitales 24/7 de música. También tienes muchos podcasts para disfrutar y lo puedes hacer en cualquier parte de México y Estados Unidos. Además, si quieres tenernos a la mano inmediatamente cuando abres la aplicación, presiona el botón que dice Memorias o el cuadrito blanco con un signo de más que ves en la pantalla principal. Va a aparecer nuestro logo. Así estamos a un clic de distancia de ti y nos llevas a donde quieras. Además, recuerda también el TalkBack. Tiene tantas cosas iHeartRadio. El TalkBack para que estés en comunicación con cabina, el cual vas a necesitar en unos minutos para contestar la pregunta del día. Aquí en 92.5 Mix, 80s, 90s y más. Soy Carlos Cabrera. Regreso en unos minutos.
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4: ¡Hey! ¿Qué tal? ¡Excelente viernes! Ya te acompaño con más información vial.
1: Carga.
4: En Avenida Juárez aumenta la carga sin complicaciones entre José María Iglesias y Glorieta Insurgentes.
1: Lento.
4: Por obras se encuentras asentamientos y circulación en contraflujo en Boulevard Colonia Santa Catarina, entre el Congreso del Estado y Puente Colonias. Como vía alterna, se habilita doble sentido en la calle Impulsor Primario.
1: Buen avance.
4: Aprovechalo porque en Avenida Madero nada nos detiene desde Avenida Universidad hasta El Seguro. En Guerrero también avanzamos excelente desde Doria hasta Plaza Juárez.
1: Obras.
4: Te comparto que por obras, considere cierra la circulación y adecuaciones viales en Avenida Madero. Eso en el tramo de Palacio de Gobierno hasta Río de las Avenidas. Conduce con precaución.
1: Clima.
4: 22 grados. 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
3: En el Congreso de la Ciudad de México se aprobó la ley Nicole para restringir cirugías estéticas en niñas, niños y adolescentes. Joana Flores.
4: El Congreso de la Ciudad de México aprobó reformas a la Ley de Salud Local para restringir las cirugías estéticas en las menores de edad. Se trata de la ley Nicole, inspirada en Paloma Nicole Arellano Escobedo, una adolescente de 14 años que falleció tras complicaciones derivadas de una cirugía estética realizada en una clínica privada en Durango. La norma regula y restringe la realización de cirugías, procedimientos médicos invasivos o tratamientos con fines exclusivamente estéticos en niñas, niños y adolescentes. Cabe destacar que esta reforma sí permite los procedimientos reconstructivos derivados de cuestiones médicas. Joana Flores.
3: La CONAGUA redujo la presencia de lirio acuático en la Presendó, Alemao Luna.
5: La Comisión Nacional del Agua destacó este jueves que se logró reducir a la mitad la superficie cubierta con lirio acuático en la Presendó, en Hidalgo. Como resultado de los operativos de fumigación de agentes biológicos especializados vía aérea con ayuda de drones, así como el uso de maquinaria pesada para la extracción, en las últimas 3 semanas la superficie afectada pasó de 900 hectáreas a 443. Además, se registró una disminución del 50% en la población de mosquitos Culex. Habla Mayela Godínez, gerente de Planificación Hídrica de Conagua.
6: Estamos atendiendo una complicación histórica en el que hoy volvemos a introducir maquinaria, tecnología y ciencia a esta gran presa.
5: Alemao Luna.
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3: 5:01 p.m. Tengo una duda muy, muy grande y necesito que me ayudes a resolverla, porque esta es una cuestión de música. La pregunta del día de hoy: ¿es mejor la música electrónica de los 90s o de los 2000s? Cuéntame cuál prefieres. Agarra tu teléfono, entra a la aplicación de iHeartRadio y pulsa el botón de Talkback y mándame tu nota de

0: Y todo lo que alcanzo a ver es un árbol de limones. Lemon Tree de 1995 en 92.5 Mix, 80s, 90s y más, y en digital por iHeart Radio. Son las 5:08 y estoy con la pregunta del día de hoy, que pues vamos, hay buenos argumentos de ambos lados de estas décadas. ¿Es mejor la música electrónica de los 90s o de los 2000? Piensa en los 90 con los ritmos de Corona o la energía de Prodigy, o también puedes irte a los 2000 cuando Daft Punk dominaba todo y hacía y nacía sobre todo el EDM de festival, además de que posteriormente llegó el dubstep. Así que, ¿de qué lado estás? Déjame saberlo por el Talkback en iHeart Radio. La pregunta del día de hoy: ¿es mejor la música electrónica de los 90s o de los 2000s? Regreso en unos minutos. Soy Carlos Cabrera. Estás escuchando 92.5 Mix, 80s, 90s y más. Y en digital por iHeart Radio. Vuelvo con tus respuestas.
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1: Carga.
4: En Avenida Revolución encuentras carga ligera desde Jaime Nuno hasta Glorieta Revolución. También encuentras en Boulevard Felipe Ángeles desde Hospital del Niño DIF hasta Zona Plateada. Y Avenida Juárez, otra zona con ligeros asentamientos entre José María Iglesias y Glorieta Insurgentes.
1: Buen avance.
4: Abasolo nos conviene, no hay carga desde Fernando Soto hasta Dos Caminos.
1: Clima.
4: 22 grados. 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
1: Comenzamos actualidad deportiva. Raúl Jiménez y César Huerta llegaron ya a la concentración en Pasadena, California. El sábado, penúltimo amistoso ante la selección de Australia en el Rose Bowl. Además, Tigres inauguró oficialmente la primera etapa de su nuevo centro de entrenamiento, el cual cuenta con canchas, gimnasio, área médica, comedores, zonas de prensa, oficinas y salas de recuperación térmica y física. Al tiempo que en la Gran Carpa Béisbol de Grandes Ligas, los dueños presentaron a la Asociación de Jugadores su propuesta de tope salarial limitada al 2027 en 245.3 millones de dólares. Hasta aquí los deportes.
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0: Long Call Woman in a Black Dress, The Hollies. En 92.5 Mix, 80s, 90s y más. Y en digital por iHeart Radio. Son las 5:28. Estamos contestando la pregunta del día de hoy. Soy Carlos Cabrera y él es Vincent, que nos contesta por el talkback.
1: Hola, hola, Carlos, ¿qué tal?
0: ¿Qué onda?
1: Ah, pues la electrónica de los 90. No sé si el High Energy entra en esa categoría, pero yo digo que la electrónica de los 90.
0: Pues podríamos decir que sí, porque de ahí partieron muchas cosas de cómo inició el High Energy, que se derivó hacia finales de los 80, inicios de los 90s. Podríamos decir que sí. Así que tú contesta la pregunta del día de hoy con lo que opines. ¿Es mejor la música electrónica de los 90s o de los 2000s? También tengo por acá en el talkback mensaje de Lua, que dice que está atorada en el tráfico y se queda con los 90s por el trance clásico, por supuesto, una joya. Y también tengo acá a Samuel, que apoya los 2000 porque ama a Daft Punk. Yo también amo mucho a Daft Punk, pero no sé si me gusta más una década o la otra en cuestión de música electrónica. Creo que ambas tienen lo suyo. Tú comenta lo que opines usando el Talkback en iHeartRadio y sigue escuchando 92.5 Mix, 80s, 90s y más. Soy Carlos Cabrera, regreso contigo.
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5: Joan Baez quiere que las estrellas del pop se pronuncien sobre política. Dua Lipa adelanta su boda con Callum Turner para el primer fin de semana de junio. Nicolas Cage solo empezó a considerar papeles en televisión después de ver Breaking Bad. La voz de Stan Lee ha sido licenciada a inteligencia artificial para usos comerciales. Se está preparando una nueva serie sobre la vida de Celine Dion. Tom Hardy aún podría regresar a Mobland a pesar de su comportamiento no profesional en el set. 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

0: James Blunt con You're Beautiful del 2005. Son las 5:46 en 92.5 Mix, 80s, 90s y más, y en digital por iHeartRadio. Cierro la pregunta del día que nos llevaba a cuestionar que si es mejor la música electrónica de los 90s o de los 2000s. Con esta participación de Xiomara, que pues vota por ambos, por ambas décadas, por culpa del Electro House, que le encantaba, pero que también disfruta de aquellas composiciones clásicas de los inicios de los antros, me dice por acá. 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Y también, para oreja, porque en unos minutos vas a poder participar por este pase doble para que vayas a ver el partido de leyendas este domingo. Así que pon mucha atención y ten listo el Talkback en iHeartRadio. Vuelvo contigo a lo largo de la siguiente hora. Soy Carlos Cabrera y te traigo la historia de Men Without Hats.
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4: ¡Hey! Hola, hola, ¿qué tal? Excelente inicio de fin de semana. Continuamos con la información vial.
1: Obras.
4: Por obras, tenemos un cierre en carril derecho en Boulevard Las Torres con dirección a Ciudad Sahagún. Considera circulación en contraflujo y tránsito lento entre Real Toledo y Las Vías. También considera un cierre a la circulación y adecuaciones viales por obras en Avenida Madero. En el tramo de Palacio de Gobierno hasta Río de las Avenidas, conduce con precaución.
1: Buen avance.
4: ¿Qué tal si lo aprovechas? Lo encuentras en Vicente Segura desde Glorieta Insurgentes hacia Cerecedo Estrada. ¿Qué crees? Boulevard del Minero ya se despejó desde Centro de Reinserción Social hasta José María Luis Mora. Boulevard Everardo Márquez también tiene buen avance desde Boulevard Panorámico hasta Río de las Avenidas. Y Abasolo, sin carga desde Fernando Soto hasta Dos Caminos.
1: Clima.
4: La temperatura de esta tarde es de 22 grados. 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
1: El doctor en Derecho, Juan Ezcarra, nos explica qué son los casos de suplencia de queja en materia civil cuando la autoridad jurisdiccional corrige errores y omisiones en beneficio de las partes.
2: La suplencia de la queja permite que se corrijan ya todos esos errores y, e incluso, por ejemplo, en los juicios de amparo, y se llegan a equivocar en el nombre, en el número, la autoridad se los va a corregir y va a buscar a donde debe de ir, lo va a enviar y ahí se los van a acordar, porque precisamente es el derecho de acceso a la justicia.
1: El maestro Julio Valera Piedras habla de la aprobación en el Senado para aplazar la elección judicial de 2027 a 2028.
3: Algunas personas podrían pensar que se trata simplemente de posponer una elección, pero en realidad estamos hablando de una decisión estratégica para organizar mejor el proceso. Imaginemos por un momento lo que habría significado celebrar el mismo día elecciones federales, elecciones locales y además una elección judicial con características completamente distintas. Habría representado una enorme carga para las autoridades electorales, para los funcionarios de casilla, pero sobre todo confusión para la ciudadanía. Con esta modificación se busca que el Instituto Nacional Electoral cuente con más tiempo para diseñar reglas claras, fortalecer la logística y garantizar que las y los mexicanos conozcan perfectamente cómo participar en este nuevo modelo democrático.
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3: Son las 6 de la tarde y ha llegado el momento de conocer una de las propuestas más singulares del synth pop canadiense, que nació del rechazo a las convenciones y al frío. Esta es la travesía musical de una agrupación que transformó la pista de baile en un escenario de libre expresión, combinando sintetizadores analógicos, una profunda voz barítona y un concepto visual inolvidable. Men Without Hats, a lo largo de esta hora. Pero también, recuerda, en breve te voy a dar la dinámica para que participes por este boleto, por este pase doble para que vayas a ver a las leyendas. Antes, vamos con el rey del pop. Él es Michael Jackson desde el 87 con The Way You Make Me Feel.